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4: Pasadito ya las 20 horas, seguimos avanzando y seguimos compartiendo nuestra programación musical en fin de semana. Somos la amistad, la mejor compañía en este fin de semana.

0: Que cada tarde, que cada momento del día sea felicidad, sintonizando la programación diaria de Radio La Amistad de Tomé, en la banda 1480 de la amplitud modulada, y en fin de semana les acompañamos con esta grata selección de música de México. Las canciones del país del norte se prolongan hasta las 21 horas cada sábado.
1: Son las 8 horas 18 minutos.

Sí, así vamos compartiendo nuestra programación musical, recordándoles luego ya a las 21 horas a compartir nuestra programación nocturna en Radio La Amistad de Tomé. Gracias por estar ahí en sintonía, a todos nuestros fieles auditores que a esta hora en el trabajo, en el descanso, en el hogar, regaloneando, le acompañamos con mucho cariño. A quienes nos escuchan más allá de nuestras fronteras también, la bienvenida y gracias por ser parte de esta familia radial. Fin de semana de Música de México en Radio La Amistad de Tomé. Sigamos escuchando estas lindas canciones.

0: Recordándole, Luisito, ya a las 21 horas se viene la programación nocturna, eso es, en Radio La Amistad de Tomé. Seguimos avanzando y seguimos compartiendo en este fin de semana, en este sábado 22 de agosto, tarde de invierno, ¿sí? Tarde de fin de semana, este es el penúltimo fin de semana de agosto. 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

Cerquita ya del final de nuestra programación musical en Radio La Amistad de Tomé, sigamos juntitos y sigamos avanzando en fin de semana. En esta jornada de trabajo, tarde tranquila, amena, junto a Radio La Amistad en Tomé, la regalona de los tomecinos, que le acompaña a esta hora.

0: ¿Qué hizo, compadre?
1: Pues me fui a tomar unas copas.
0: No me diga, ¿y con quién, compadrito?
1: Con el de botas negras.
2: Y llegó el momento de despedirnos. Sí, llegó el momento de despedirnos. Ya comienza en un ratito más nuestra programación nocturna en Radio La Amistad de Tobé. Gracias por habernos acompañado y disfrutado esta programación musical con lindas canciones del país del norte. Que Dios les siga acompañando.

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1: Son las 9 de la noche.
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7: Buenas noches, ¿cómo están? Bienvenidas y bienvenidos aquí en la programación de Radio La Amistad para este fin de semana. Estamos en otoño-invierno. Bienvenidas, bienvenidos junto a la programación de Radio La Amistad de Tomé. Thank you.

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Son las 9 de la noche, 56 minutos.

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1: Son las 10 de la noche, 14 minutos.

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0: Nuestro saludo, nuestro cariño para todos y cada uno de ustedes. 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
6: Son las 12 horas, 4 minutos.
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8: Comienza el Fiesta Mix. Bienvenidos, bienvenidas a otro gran capítulo con las grandes canciones y la compañía que te entregamos junto a Master Media, el sello de la música chilena. Hoy estaremos hablando de un estilo muy importante de la música. Solo este preámbulo, pero tenemos una programación de lujo para que tú te quedes y no te cambies. Vamos a iniciar este episodio junto a Yolito y su combo y un mix de grandes canciones. Y luego los Viking 5, saludando a la cuarta región de nuestro país, que no la ha pasado bien ahí con los temporales. Un abrazo enorme para cada uno de nuestros amigos en la cuarta región. Bienvenidos, bienvenidas en todo Chile. Comienza el Fiesta Mix.

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1: Una vez más.
2: Y ahora en el Fiesta Mix vamos a hablar de uno de los estilos más importantes de la música actual. Así es, la música ranchera, que nació a finales del siglo XIX en el campo mexicano. Su nombre proviene de la palabra rancho, ya que los campesinos y trabajadores cantaban estas coplas en las fincas tras sus duras jornadas laborales. El género se consolidó como identidad nacional durante la Revolución Mexicana y se expandió a todo el mundo gracias al cine y también la radio. Las rancheras les encantan, ¿o no? Hay harta programación de aquí y acá en nuestro programa en el Fiesta Mix, que te acompaña de Arica a Punta Arenas. Vamos a continuar con los éxitos y la buena música a propósito con esta fiesta ranchera de los rancheros de plata y luego los pincheiras del sur. Es el Fiesta Mix.

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1: Música y buen ritmo para acompañarte donde te encuentres junto a Master Media, el sello de la música chilena y la red Archi de emisoras. Te presentamos el Fiesta Mix en todo el territorio nacional y también si nos escuchas online en cualquier parte del mundo. Continuamos con más canciones. Vamos a Argentina con Amar Azul. Yo me enamoré. Estás en la sintonía del Fiesta Mix.

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1: Vamos con este gran estreno para esta semana junto a Tyre y la Fuerza Ranchera, el hombre que yo amo. Tremenda versión en nuestro programa.

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1: Qué buenos ritmos para acompañarte. Así es, estás en la sintonía del Fiesta Mix en todo Chile junto a la red Archi de emisoras. Continuamos con Gilda, nuestro capítulo. Sigue disfrutando de los buenos éxitos donde te encuentres, en la casa, en el trabajo, en el campo, donde sea. 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
1: Y se los comentaba al inicio de nuestro programa, estamos hablando de la música ranchera que nació en el siglo XIX. El género surge de la fusión entre formas musicales europeas como la polca, el vals y también la mazurca y el sentimiento mestizo mexicano. Los campesinos usaban la música para contar historias cotidianas, penas de amor, vivencias del campo. Al principio se interpretaba con una sola guitarra de forma muy sencilla. Así nace la música ranchera y te contamos parte de esa historia en nuestro programa. En el Fiesta Mix, que continúa acompañándote con buenas canciones, llega Los Tigres del Norte, La Mesa del Rincón, luego Los Tucanes de Tijuana, La Chona y Vicente Fernández. Estos celos es el Fiesta Mix.

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3: Seguimos con la buena música acompañándote en el Fiesta Mix. Vamos con Garras de Amor, Caprichito y luego Américo. Estás en el Fiesta Mix en todo Chile junto a la red Archi de emisoras.

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1: Es el Fiesta Mix, más canciones para acompañarte en este capítulo, junto a los Llaneros de la Frontera, luego los Luceros del Valle y los Manantiales en todo Chile. Disfrutas en el trabajo, en tu casa, manejando, en tus quehaceres, donde te encuentres, de la buena música de Fiesta Mix junto a la red.

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1: Más canciones y compañía, estás en el Fiesta Mix. Vamos a ir con Los Hijos de la Cumbia, una canción para disfrutar y bailar a esta hora, para luego quedarnos con la Sonora Malecón y sus grandes éxitos y recuerdos de toda una generación, la época de los años 90, se acuerda muy bien, junto a la Sonora Malecón. Seguimos disfrutando de buenos éxitos, es el Fiesta Mix en todo.

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1: Es la música ranchera que te acompaña en este capítulo. Grandes canciones que han marcado a muchas generaciones y también hay una relación muy especial con nuestro país. Vamos con los charros de Luchito y Rafael, luego los lumaquinos alegres y los charros de Lumaco. Seguimos con buena música y buenas rancheras en

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1: Escuchas el Fiesta Mix con más canciones. Vamos con la Sonora Barón para seguir aplicando buen ritmo a este capítulo y estas grandes canciones que nos traen más de algún recuerdo.

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1: Estás en el Fiesta Mix, te acompañamos con buenas canciones y buen ritmo a esta hora. Nos quedamos con Sandy Papo, La Hora de Bailar, y luego Caña Brava, que con nueva formación está comenzando a recorrer nuestro país y sobre todo ya en las cercanías de las fiestas patrias. Desde 2026 continuamos con más canciones. Estás en la sintonía del Fiesta Mix junto a la red Archi de emisión.

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1: Más éxitos, más canciones, es el Fiesta Mix. Escuchamos de inmediato a los Tucas, Cómo son las mujeres, luego Los Rancheros de Río Maule, con La Fiesta Ranchera, y luego Grupo Gavilanes de Chile, No Quiero Verte Llorar. Es el Fiesta Mix que te acompaña en toda esta época 2000.

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2: Nos acercamos de a poco a las fiestas patrias y buena música va a estar sonando en esa época. En las ramadas nos quedamos con Ráfaga, un gran clásico llamado Mentirosa en el Fiesta Mix.

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1: Grandes canciones, grandes éxitos se han convertido en verdaderos clásicos y por eso también son parte del Fiesta Mix. Canciones con mucho ritmo como esta de Antonio Ríos llamada Nunca Me Faltes. Seguimos disfrutando de buena música en todo el territorio nacional junto a la red Archi de emisoras. Es el Fiesta Mix.

0: Y llegamos al final de este capítulo del Fiesta Mix. Soy Ismael Pereira Calderón. Gracias por estar en la sintonía junto a nosotros y nos encontramos la próxima semana con más canciones, más compañía y toda la música que te presentamos acá en nuestro programa. Que estén bien todas y todos y gracias a la red Archie. Chao, chao.
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2: Son las 7 de la mañana, 2 minutos.
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6: ¿Cómo está usted? Bienvenida a nuestra programación musical para esta oportunidad, día domingo, domingo 23 de agosto, nuestra primera edición de su programa, El Mensajero. Este es nuestro comienzo musical para usted, nuestro saludo.

Oiga, qué lindo tema, buena canción para esta fría mañana, fría, hace frío, ¿cierto? Heladito, pero se anuncia hoy día, para hoy día se anuncia en 14 grados de máxima, ¿ah? ¿Eh? Así que abrigarse de todas maneras, a no protegerse del frío día que tenemos hoy, domingo. Con lindas canciones para usted, esta es La Música del Norte en Radio La Amistad.

Oye, con lindas canciones, con mucho ánimo, en la sala de sonido se está logrando nuestro amigo Luis Michael Alonso. Nos vamos a nuestra pausa comercial, luego regresamos con saludos y canciones en el mensajero de Radio La Amistad de Tomé.

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4: Son las 7 de la mañana 38 minutos.
5: Oye, estamos de vuelta con lindas canciones. Esta es la música ranchera a través de Radio La Amistad. 148.

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Oye, como avanzamos en el tiempo, nos acercamos a las 8 horas a través de Radio La Amistad .148 con estas canciones de la música del norte en día domingo 23 de agosto. ¿Qué le parece a usted? Donato está de santo para usted, nuestro saludo, nuestro afecto, y para usted que se encuentra de cumpleaños o celebrando alguna ocasión especial en esta jornada de día domingo, penúltimo fin de semana del mes de agosto, con las canciones de México en La Amistad.

0: Son las 7 de la mañana, 57 minutos.
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2: Son las 8 de la mañana, 2 minutos.
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0: Son las 8 de la mañana, 8 minutos.
1: Oiga, saludos a esta hora, saludos cariñosos a la señora Lupita Zapata, que comparte nuestra sintonía. Delicadita de salud en casita, pero disfrutando la sintonía de Radio y la Amistad. La señora María Torres por este ladito. Abrazos cordiales para usted. Jorgito Cartes, un saludo cordial para usted. Ayer tuvimos el aniversario del Centro Cultural Deportivo Carlos Mans. Saludos para sus dirigentes, socios, simpatizantes, hay jugadores del Deportivo Carlos Mans. Ayer estuvieron celebrando su nuevo año de vida, 73 años. ¿Eh? Saludos para usted que comparte nuestra sintonía. Este es Radio La Amistad, de

Oye, aquí estamos bailando un poquito, tomando un cafecito con nuestro colega de labores, Luis Michael Alonso, le cuento, porque está heladito, le cuento, ¿ah? ¿Eh? Estamos en invierno, estamos en camino al 18 de septiembre, menos de un mes ya para el 18, ¿ah? ¿Eh? Menos de un mes para el 18. Vamos a nuestra galería comercial, luego regresamos con más canciones para usted.

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2: Son las 8 de la mañana, 21 minutos.
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2: Son las 8 de la mañana, 24 minutos.
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Oiga, qué lindas canciones. Ah, luego viene nuestra programación cristiana, por supuesto. Quédese con nosotros en Radio La Amistad. Saludos para usted que comparte nuestra sintonía. Don Jorge Mesa nos escucha en Penco esta hora. Saludos para él. Nuestro afecto cariñoso para Caleta del Soldado. Por ahí está mi amigo Pablo. Un saludo para Pablito y todos los suyos en Caleta del Soldado. ¿Eh? Para usted, cariños grandes a través de Radio La Amistad. Quédese con nosotros en el punto 148 en amplitud modulada.

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2: Son las 8 de la mañana, 35 minutos.
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0: Son las 8 de la mañana, 44 minutos.
1: Oiga, qué lindas canciones. Ah, luego viene nuestra programación cristiana, por supuesto. Quédese con nosotros en Radio La Amistad. Saludos para usted que comparte nuestra sintonía. Don Jorge Mesa nos escucha en Penco esta hora. Saludos para él. Nuestro afecto cariñoso para Caleta del Soldado. Por ahí está mi amigo Pablo. Un saludo para Pablito y todos los suyos en Caleta del Soldado. ¿Eh? Para usted, cariños grandes a través de Radio La Amistad. Quédese con nosotros en el punto 148 en amplitud modulada.

Ya, pues nos vamos, dice usted, coleguita. Nos vamos, dice coleguita. Sigue elaborando la sala de sonido durante este día domingo. Luis Michael Alonso, por mi parte, nos empezamos a despedir. Quédese en la sintonía. Luego viene nuestra programación musical. Programación, digo, musical cristiana. No se vaya en nuestro dial ahí 148 en amplitud modulada. Por mi parte, bendiciones a usted y familia. Recuerde que está la fiesta de Cholgazo en Lirquén. La fiesta de Cholgazo en Lirquén en este día domingo. Hasta entonces.

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1: Son las 9 de la mañana. 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

0: Buenos días, que el Señor les bendiga, contenta y agradecida de nuestro Dios por el regalo que nos da, la vida, la salud, de poder seguir predicando las gratas nuevas de salvación, de poder seguir predicando que hay un Dios grande, poderoso, que está en control de todas las cosas. Pero antes que todo, vamos a orar. Dios bendiga a nuestro pastor.
1: Amado Señor, cuántas gracias le damos en esta mañana. Como dice su siervo a su hija, Señor, por concedernos un día más la vida. Amén. Señor, y el regalo de la salud y las bendiciones, sí, que usted, Señor, nos proporciona cada día, cada momento que nos permite estar en esta tierra. Señor, en esta hora nos dirigimos a usted para rogarle, Señor, que usted nos ayude en este culto. Señor, usted dirija nuestras vidas. Aquí, Señor, hemos venido obedeciendo, Señor, a su mandato, Señor, de ir y predicar el Evangelio, su palabra, Señor, que trasciende más allá de la frontera de nuestros países. Donde quiera que llegue, Señor, lo importante es, Señor, que puedan haber corazones, Señor, que quieran, Señor, recibir, que quieran escuchar su voz. En esta hora, Padre Celestial, le alabamos, le bendecimos, le adoramos, Señor. Amén. Hemos venido con la mejor disponibilidad de nuestras vidas, Señor, con el mejor propósito de que gente, Señor, que cuánto dolor, angustia debe haber en muchos lugares, Señor, a lo mejor tristeza en los corazones, esperando que usted dé alivio, de gozo, de paz. Su palabra dice, Señor, que usted es paz, da paz. Sí, Señor, sí. Aquel que está quebrantado de corazón, aquel que está angustiado, usted le da alegría, le da el gozo de la salvación. En esta mañana le alabamos, Señor, le bendecimos y le rogamos que todo lo que hagamos, Señor, sea agradable delante de su presencia. Y bendiga a todos los auditores, todos aquellos que están en la sintonía. Señor, una bendición muy en particular y muy en especial para cada uno de ellos. Se lo ruego a usted por los méritos de Jesucristo, nuestro bendito Salvador. Amén.
0: Amén. Saludarle a todos ustedes, los que están cerca, esta hermosa ciudad de Tomé, a Chile y el mundo. Que Dios les bendiga. Si alguien estuviera enfermo, angustiado, atribulado, mire, tómese de esta palabra que dice, más que vencedores. Y sabemos que a los que aman a Dios, todas las cosas le ayudan a bien. Estos a los que conforme a su propósito son llamados. Dios tiene el control de todas las cosas, ¿cierto? Él sabe, conoce. Dios nos ayude. Estamos en amenaza, pero bueno, Dios es el que conoce todo. Confiamos en el amor y la misericordia. Dice que sus misericordias son renovadas todos los días para nosotros. Anoche tuvimos un culto maravilloso para la gloria de Él, donde su presencia estaba allí con nosotros. Amén. Y le damos gracias a Dios por esa tremenda bendición que tenemos de sentirle en nuestro corazón, sabiendo que Él está con nosotros. Dios le bendiga a usted en esta mañana, le guarde, le cuide. Le saludamos desde este pequeñito que está naciendo hasta el más anciano. Les saludamos un, amén, cariño para todos ustedes, que Dios les bendiga, sea, Dios, Señor, les guarde. Bendito sea su nombre. Y mire, también dice en Romanos, dice en el versículo 18, dice, pues tengo por cierto que las aflicciones del tiempo presente no son comparables.

0: con la gloria venidera que en nosotros ha de manifestarse. Si está pasando algún problema, alguna necesidad, confíe que viene lo bueno para usted.
1: Amén. ¿Ya?
0: Así que vamos a cantar en esta mañana. Trajimos instrumento. A lo mejor yo no canto tan bien, pero lo hago en todo mi corazón para nuestro Dios. Así que vamos a cantar una alabanza que dice: el mercado está vacío.

0: una alabanza, pero muy antigua, pero muy bonita, y de mucho en realidad podemos pensar y analizar que es así. Todas las cosas que están aconteciendo es cumplimiento de la palabra del Señor. Dice, sí, el rey está volviendo, la trompeta está sonando. Debemos prepararnos para aquel día, ¿cierto?, cuando Él regrese a la tierra. Nosotros, muchas veces, el mundo, la gente está muy light, como que, no, mañana, pasado. Hoy día es la oportunidad que podamos acercarnos más a Él, podamos buscarle con más diligencia a nuestro Dios, porque Él es bueno, Él es misericordioso. Dios bendiga a nuestro pastor para que...
1: Agradeciéndole esta mañana a todos, primeramente a nuestro Dios, por sus misericordias, por su gran bondad que nos da cada momento de nuestra existencia. Así es. Y también aquí, también, bueno, esperando que todos nuestros hermanos, aquellos que estén en esta sintonía, yo sé que hoy hay mucha hambre del Señor, sí. Aunque la verdad hay mucha gente que, muchos tal vez hermanos que se han enfriado mucho en lo relacionado con nuestro Dios, aunque siempre se piense en su nombre, aunque se ore, se clame así, pero siempre hay que tener una cercanía para con Dios, buscar a Dios. La palabra del Señor dice buscar a Dios mientras Él pueda ser hallado, en tanto que Él está cercano, llamarle, porque dice la palabra del Señor que muchos llegará el momento que correrán de mala cordillera buscando quien les hable de la palabra de Dios y ya va a desaparecer. Todo está indicando que en cualquier momento es el retorno de nuestro Señor Jesús a buscar a su iglesia. Nosotros en la alabanza que cantamos recientemente da un mensaje también. Sí, el rey está volviendo y él nos viene pronto a buscar. Pero, ¿cómo está usted, mi estimado hermano, amigo? ¿Está usted a cuenta? ¿Está preparado para el retorno del Señor? ¿Para que el Señor lo levante? La palabra del Señor habla claramente, dice que en un abrir y un cerrar de ojo, dice que Él viene como un relámpago y de un abrir y un cerrar seremos transformados. Y si realmente nuestra vida no está de acorde, no está bajo cuenta con el Señor, no estamos en la voluntad del Señor, a lo mejor vamos, quizás, yo digo vamos a estar, nosotros tratamos en lo posible de estar siempre al abrigo y al amparo, pero también me incluyo de que tenemos que estar siempre prestos y tenemos que estar preparados, mis estimados hermanos, porque nosotros no sabemos el momento, el día ni la hora en que el Señor va a venir por cada uno de nosotros. Por eso que es importante que estemos a cuenta. La palabra del Señor venir, dice allí en Isaías capítulo 1, versículo 18, dice, venid luego y estemos a cuenta. Si vuestros pecados fueren como la grana, como la nieve, serán emblanquecidos. Y si fueren rojos, llenos de vergüenza, como el carmesí, van a ser como la blanca lana. Dígame usted, ¿quién no quiere ser limpio cuando uno ha pecado, cuando uno ha fallado? Dice, hijitos míos, si vosotros habéis pecado, abogado tenéis para con el Padre. El único que puede perdonar por medio de Jesucristo, vamos a la presencia del Señor, nuestro Dios, el único que puede perdonarnos. Bueno, mis estimados hermanos, que el Señor les bendiga en esta mañana y que la gracia y la paz del Señor esté en cada uno de vosotros. Que el Señor les bendiga. Amén.
0: Vamos a cantar una alabanza hermosa, cariñoso Salvador. ¿Qué es lo que es nuestro Dios cariñoso, cierto?
1: Nuestro Dios
0: es incomparable, incomparable, una persona maravillosa que podemos adorar en esta mañana.

0: Amén. Mire qué hermoso lo que dice, otro así los ninguno hay. Así es, mi querida persona. Dice, indefenso acudo a ti, así es, ¿no? Indefensa acudimos al Señor, ¿cierto? Dice, porque mi peligro vi solamente en ti, Señor, creo hallar consuelo y luz. Vengo lleno de temor a los pies de mi Jesús. Una alabanza muy bonita para la gloria del Señor. Dice, Cristo, encuentro todo en ti y no necesito más. Oiga, con Dios lo tenemos todo, todo, todo, todo. ¿Usted está enferma? Usted va, se humilla y el Señor la sana. Yo lo hablo con testimonio personal. Ayer en el canal le comentaba yo a la persona ahí. Recuerdo cuando yo empecé a venir a la radio, estuve cuidando a un enfermo. Y quedé con un dolor en la pierna izquierda, pero uy, era un dolor, Jesús del cielo, que me dolía día, noche. Ay, Señor, no me dejaba esta cuestión. Hasta que un día le dije, ya, Señor, usted dice que por su llaga yo soy curada. Y empecé a declararlo. Y sabe que hoy sube la escala corriendo de la radio, porque hay que subir un segundo piso. Pero Dios se llevó ese malestar que tenía. Porque, como dice, indefenso acudo a ti. ¿A quién otro podemos acudir? Dice, Cristo, encuentro todo en ti. Nosotros encontramos todo, mi querida persona. Si solo basta que usted se humille y le diga, Diosito, por favor, necesito esto que me está pasando. Y en Isaías 53 dice, por su llaga somos curados. Dios nos creó tan perfecto, una máquina perfecta que pensamos, que analizamos, que tenemos nuestro olfato para comer, nuestros ojos para mirar, para caminar, nos hizo perfecto. Imagínense, Él sabe muchas veces lo que a usted le duele, quizás en esta mañana está complicadito de salud, pero yo le digo en el nombre del Señor, tómese de las promesas de Él. Dice que a los que le aman a Él, todas las cosas le ayudan a bien. Si usted tiene un malestar en esta mañana, vaya a la presencia del Señor, vaya a su dormitorio, en su lugar, aposento, y dígale, Señor, yo necesito que usted en su gran amor y misericordia se lleve esta dolencia, este malestar que tengo en mi cuerpo. Y Dios, en su gran amor, trae refrigerio, trae liberación, trae sanidad. ¡Qué alegría, qué gozo! Imagínense que en el Salmo capítulo 40 es un salmo maravilloso donde dice que Él inclina su oído. ¡Oh, Dios, quién somos nosotros para recibir tanta misericordia de Él! ¿Cómo no servirle? Oiga, yo digo siempre, la gente que no le sirve a Dios, pucha que se le pierde tantas cosas. Todo se estanca, todo queda ahí porque hay desobediencia. Y cuando Dios cierra, mi querida persona, nadie abre. Y cuando Él abre, nadie cierra. Mire lo que dice. Paciente esperé a Jehová y se inclinó a mí, oyó mi clamor y me hizo sacar del pozo de la desesperación, de lodo cenagoso. Puso mis pies sobre peña, enderezó mis pasos. Puso luego en mi boca cántico nuevo, alabanza a nuestro Dios. Verán estos mucho y temerán y confiarán en Jehová. Después de estar en problemas, en dificultades, Dios trajo una respuesta, trae cántico, alabanza. Uno, uy, wow, qué felicidad, qué gozo, qué alegría. Hay un himno que dice, qué alegría ser de Cristo, qué alegría ser un salvado. ¡Oh, qué hermoso! ¿Se imagina usted saber y tener la seguridad de ser una hija del Rey de Reyes, Señor de Señores? Yo le invito, mi querida persona, en esta mañana, a usted que le cuesta un poquito, vamos, vamos que se puede. Hoy día domingo, hay en distintas iglesias y reuniones. Nosotros no tenemos hoy día. Quizá el pastor de repente va a empezar a hacer culto, pero por ahora no tenemos. Pero sabe usted que yo le invito que usted vaya.
1: Martes, jueves y
0: sábado. Sí, nosotros tenemos el día martes, jueves y sábado a las 7 de la tarde. En la otra iglesia, yo sé que a esta hora, a las 11, no sé, hay reuniones.
1: Vaya.
0: Vaya. Allá en Enrique Molina, vaya. Aquí en el centro, vaya.
1: Busque.
0: Yo sé que hay en El Santo, a ver, ¿dónde más habrá? Aquí en distintos cerros. Hay reuniones, vaya, vaya a gozarse con el Señor, vaya a cantarle con el alma. Si usted está enfermo, está pasando una situación difícil, mire, ¿sabe lo que tiene? Yo le voy a dar un datito ahí para calladito a usted. Usted vaya a la casita del Señor y cántele con el alma, con el corazón. Y si usted está pasando una situación complicada, difícil, mientras que usted le adora, el Señor va a traer sanidad. Mientras que usted le canta, Dios va a traer gozo, alegría. Está pasando un problema, Dios va a abrir puertas de bendición. Está pasando falta de trabajo. Mientras que usted le cante, le ora a su Señor, Él va a traer gozo. Y va a decir, claro que la hermana Gladys tiene razón. Tiene razón, usted no se preocupe por el mañana, porque Dios le dará lo mejor. Ya nos dijo, a los que le amamos todas las cosas nos ayudan a bien. Tiene cuentas que pagar. Usted sírvale a Dios, Él va a proveer. Porque dependemos del más grande, del dueño del oro, del dueño de la plata.
1: Así
0: ¿no es cierto, señor. Pastor?
1: Así es.
0: ¿Del dueño del mundo? O sea, ¿de qué estamos hablando?
1: El dueño del oro, de la plata.
0: De todo.
1: Pero el Señor le, a sus hijos, Él sabe cómo darles también.
0: ¿Sí?
1: Porque hay uno que dice en un pasaje de la Biblia, dice, el siervo agudo dice, no me des pobreza ni me des riqueza. ¿Por qué? Porque si me das mucho, me voy a olvidar de Dios, me voy a olvidar de ti. Y si me das pobreza, tengo que hurtar. Entonces, el Señor, Él conoce la necesidad de sus hijos y Él va a proveer conforme a la demanda y a la petición de cada vida, de cada corazón.
0: Amén, así
1: es. De cada necesidad.
0: A veces la persona, le dije un poquito lejos a la iglesia, dice, ay, pero ¿cómo me voy a ir? Oiga, vayan, igual acaso Dios no le dio piernecita sanita, si le duele una piernita, no vaya, vaya despacito nomás. Y Dios en el camino va a ir sacando los malestares y va a ir renovándola como el águila, dice su palabra, que Él nos renueva como el águila y nos da fuerza como el búfalo. Así que vamos, que se puede. Los tiempos no son nada para regalonear, que no voy a ir. Vamos nomás.
1: Amén, sí, señor.
0: Vamos a la casita del Señor y no vaya a mirar nada. Usted mire a Dios nomás y cántele al Señor. Sea una persona de bendición donde usted pertenece. Y Dios le va a bendecir. No tiene trabajo, a Él le abrir una puerta, no una puerta, un portón grande de bendición. Está enferma, Dios va a traer sanidad. Porque sabe, porque Él va a ver su esfuerzo, va a ver que usted quiere servirle. Dice, todo pámpano que no da fruto, ¿qué es lo que es?
1: Lo corta, Señor.
0: Imagínese, no, yo quiero harta vida y salud para servirle a mi Dios, para trabajar en su obra. Yo le digo, dígame nomás, Señor, mándeme nomás, yo voy, no tengo ningún problema. Tengo que ir a predicar a la calle, voy a predicar a la calle. Tengo que venir a la radio, vengo a la radio. Tengo que ir a la tele, voy a la radio. Voy a la tele, no tengo problema.
1: Gloria,
0: porque yo, mi corazón, mi querida persona, está disponible a los servicios de Él. A veces mis hijos se enojan conmigo porque hay cumpleaños, ¿me entiendes? Cumpleaños los nietos, porque tengo 11 nietos, una bisnieta. Pero mami,
1: aleluya.
0: El cumpleaños, yo le digo, mi amorcito lindo, precioso, pero yo voy a ir a agradecerle por mi nieto a Dios,
1: a
0: al que le da la vida, al que lo cuida primero Él. Y después, si la reunión sale bien, yo voy al cumpleaños un ratito. Entonces, primero Dios, mi querida persona. ¿Le llega visita? Bueno, dígale a la visita, vamos a la casita del Señor. Vamos, vamos. Yo quiero ir a donde el que me da todo, el que me da la vida, el que me da la salud, el que me viste, el que me calza, el que me da el oxígeno. ¿Cómo no ir? Y sabe usted que Dios en cada iglesia es el primero en llegar, para que usted sepa. Y él empieza a observar quién va y quién no va, a ver quién vino, quién no vino, a ver el hijo que no quiso ir, ya se quedó.
1: El ángel está pasando.
0: El ahí, ángel anota. Así que yo le invito que vaya. Ahora usted dirá, hoy pero no tengo plata para ir. El Señor proveerá. Dios proveerá. Porque es así. Mire, le voy a contar algo. Algo real. ¿Sabe usted que yo para estar en este lugar, el Señor, es que me agarró por un lado, mi hijo lindo, y no me soltó? Yo iba a la iglesia, estaba muy cómoda allí con nuestro pastor, con nuestra iglesia, muy cómoda, muy light. Yo iba y me iba para la casa y todo bien. Pertenecía a una iglesia muy bonita, que Dios le bendiga a nuestro pastor y a toda su iglesia. Y yo dije, aquí estoy bien, todo lindo, pero Dios quería más. Y sabe usted que me agarró por un lado Jesús del cielo. Me robaron, primero que nada. Me chocaron. Yo trabajaba en una empresa que hoy día todavía trabajo, pero a veces. Pero mire, fue tantas las cosas que me pasaron que si usted me pedía 100 pesos, no tenía 100 pesos. Imagínese. Porque todo lo que yo ganaba me lo descontaban, porque obviamente me habían chocado y me habían robado, y eso había que pagarlo a la empresa. Resultó que un día, ya dije, ay, qué más, Señor, ya está bueno, ya dígame nomás, ¿qué tengo que hacer? Dígame nomás, ya. Pero por favor, sáqueme de este problema que estoy, Jesús. Y tenía un autito. Un ladita nomás. Y resulta que dije, Señor, voy a echar a andar el auto. No tenía bencina. ¡Ay! Y tenía mis hijos jóvenes, jovencitos, adolescentes, todos caros, porque me sacaban el auto cuando yo no estaba. Y andaban por ahí, aprendiendo a manejar. Y me siento en el auto yo, y el auto seco, no partía la cuestión. Entonces le dije, mire, Señor, de aquí al centro me queda lejos de a pie. Oh, Jesús, vean mañana. Ya que esta cuestión parta y me lleve a la iglesia y me traiga y le pido ese favor. Tanto darle arranque, partió la cuestión. ¿Sin bencina? Llegué a la iglesia aquí donde está la iglesia central, que en esos años venía ahí. Cuando resulta que el auto se paró, listo. Sale mi pastor Tudela en esos años. Y me dice, ¿cómo está mi hermanita Gladys? ¿Cómo les va? Bien, mi pastor. Uy, me dijo, aprovechando que usted vino en autito, usted va a ir a dejar a tal persona y hay que llevar unos fondos y esto aquí, esto acá. Señor Jesucristo, ¿cómo le digo a mi pastor que no tengo bencina? Pero le dije, amén, listo, ya mi pastor, amén, no hay problema. Y mi pastor se fue para la cocina, para atrás. Y yo desde la puerta de la iglesia caminé hacia el altar y le dije, Señor, ¿escuchó usted? El pastor me mandó a Punta Parra y yo no tengo ni uno, no tenía plata, no tenía bencina, nada, el auto está seco, está parado. Yo quiero ir, Señor. Yo quiero ir. Mi deseo, mi ánimo, no tengo problema. Pero usted solucione este problema. ¿Cómo voy a ir si el agua no anda? Oiga, no pasaron 10 minutos. Y aparece mi hijo chico, el Luis. Mami, mami. Hola, mi amor, ¿y qué andas haciendo? Mami me dijo, yo vine al centro a dar una vuelta. Y me encontré con mi tío la busca. Y yo dije entre mí, dije, a él le voy a pedir una luquita para bencina. Pensé. Salgo para afuera, escuche bien lo que le voy a decir. Que la Copec se tapa el ojo, se tapa el oído. En esos años, yo le hablo de años atrás. Salgo para afuera cuando veo el camión de la Copec afuera de la iglesia. Pero era mi primo Rubén, que hoy está en los brazos del Señor. Y yo le digo, primo, le digo yo. Hola, me dice, me encontré con el Luchito, me dice que fuera, y me dijo que tú estabas ahí aquí. Sí, le digo, lo que pasa es que están haciendo una venta de empanadas, le digo yo, acá, y bueno. Y me dice él, ¿y cómo estáis, primita? Bien, le digo yo, pero... chuta, oye, primo, le dije, tengo un problema. ¿Qué te pasó? Lo que pasa, le dije, que tengo que ir a Punta Parra y no tengo nada de benzina. No, ¿y de qué te preocupás? Me dijo, si aquí siempre los estanques queda un poquitito. No te preocupes, saco una manguera para ir. Me llenó el estanque de benzina. Oiga, yo le digo a usted, ¿por qué mi primo pasó por esa calle? ¿Quién lo guió? Dios, pues. Porque Dios gobierna del cielo a la tierra, mi querida persona. Así que usted no se esté nada quejando, decir, ¡ay, pero es que no tengo plata! Vaya igual. Va, no va a faltar la persona que tiene autito y le decir, hermanito, ¿va para la iglesia? Vamos. Y usted que tiene autito, no se me hagan al tontito. Llévelo, hermanito, que, cuando están esperándolo, como siempre, a la iglesia. Porque ese autito se lo dio el Señor a usted. Y ese autito hay que usarlo en la obra del Señor. Y tuve benzina para una semana. ¿Es bueno Dios o no es bueno? Es maravilloso. Por eso yo no me cansaré de decirle a usted, no pierda más tiempo. Bueno, pasé esa situación maravillosa. Después yo le conté a mi pastor Tudela, le conté yo lo que había pasado. ¿No ve? Me dijo que Dios es bueno. Pasaron unos días más y otra vez el auto seco, benzina, Jesús. Y todavía el Señor me tenía la puerta cerrada. No había caso. Porque cuando Dios se enoja, se enoja. Yo le conozco ese lado. ¿Y sabes qué resulta? Que otra vez llegué a la iglesia con el olor de la benzina. Y mi pastor Tudela otra vez me mandó. A ver, me dijo la hermanita Gladys, va a ir a repartir la empanada aquí a los hermanos, que hay que ir a dejar una aquí, una allá. Chuta, la lecera, Jesús. Ya, Señor, así como usted lo hizo la otra vez, usted lo va a hacer de nuevo. No sé cómo, no tengo idea, no es mi problema. Yo le voy a echar, voy a ir en el auto, hermano. Y que no tuve que ir otra vez para Punta Parra. Y si me está escuchando el pastor Basualto, él va a decir que realmente fue así. Y fui donde él, lo llevé para arriba. Y la luz prendía. Y más encima en esos años había que subir por la cuesta Caracoles, ¿no? Como ahora que estamos un poquito más modernos. Subimos. Y yo miraba el marcador. Señor, Jesús, no me dejen vergüenza. El auto que se me pare. Y los hermanos. Y no tengo ni una vez ya la benzina. Por favor, no me dejen. Dice que sus hijos no serán avergonzados. ¿Usted sabía eso? No seremos avergonzados, dice el Señor. Y ya, pues llegué ante el pastor, que hoy día es pastor, el Dios le bendiga a él y a toda su linda familia. Y sabe usted que llegué, y yo le digo al pastor, en su año él era hermano también, le digo, hermanito, ¿usted me puede dar agüita? Claro, me dice él. Fue adentro y yo le ante el capó. Cuando en eso aparece mi primo Gastón, trabajaba en la ESO. Y para inmediatamente, porque me vio ahí, pues... ¿Qué te pasó? Me dijo, ¿estás en pana? No, primo, le digo yo. Estoy sin benzina. Ya, me dijo. Sígueme, me dijo. Ándate a la vela aquí para abajo, me dijo. No, que hay una vuelta aquí abajo, hay una vuelta aquí, Chilton. Ahí me dijo, no importa si esto es en año. No me diga nada. Y sabe usted, y ahí te voy a echar un poquito, porque aquí no puedo, me dijo. Aquí me echan de la pega. Si me pillan echando de benzina, me echan de la pega. Porque él andaba dejando en Cauquén de combustible y siempre queda un poquitito. Y sabe usted, lo seguía la vela para abajo, me metiera ahí donde y me llenó el estanque. Es Dios grande, ¿no? Misericordioso. Ese Dios en que yo domingo tras domingo predico que Él es real, que Él vive, que Él reina, que Él sana, que Él soluciona problemas, que Él abre donde las puertas están cerradas. Y Dios me apretó de tal manera que le tuve que decir, sí, Señor, me coloco a su disposición. Aquí estoy, dígame nomás lo que tengo que hacer. Le pedí perdón porque me había alejado del Señor. Y Dios me quería 24/7 para servirle, para predicarle. Y como esos testimonios tengo muchos donde Él me hizo, me enseñó quién era Dios. Porque como dijo Job, de oídas te había oído, mas ahora mis ojos te ven. Así dijo Job. Viví una situación tan difícil, mi querida persona, donde no tuve nada, donde no tenía ni 100 pesos, nada. Pero Dios estuvo conmigo y me enseñó. Él me cerró las puertas. Yo salí a vender y nada, todo me iba mal, todo. Hasta que un día le dije a mi jefe, ¿sabes, jefe? Tome, ahí están las llaves de la camioneta, yo voy a salir así nomás porque no ando puro gastando bencina, no, le dije yo, no, yo voy a salir así nomás. Y así empecé a salir, a trabajar. Y Dios me apretó de tal manera hasta que yo le dije, sí, Señor, está bien. Un día camino a Cauquenes, pasé a mi casa, dije, voy a pasar a almorzar. Y el Señor me habla en la esquina redonda y me dice, ¿ves tu casa? Si no tomas la decisión de servirme, te la voy a quitar. ¡Oh, Jesús! Padre, llego a mi casa, había una señora que me ayudaba en mi casita y le digo, pasé a almorzar, me dice, señora Gladys, tuve un sueño que yo venía a trabajar a su casa y todo se había quemado. ¡Oh, Señor Jesús, perdónenme, ayúdenme, Padre, yo les pido! Y ese día tomé la decisión de ponerme a su disposición. ¿Habrá algún desobediente en este día? Dios lo sabe, no espere mañana, no, hoy día. Tome la decisión, porque cuando Dios cierra, nadie abre, mi querida persona. Le cuento como testimonio vivo que Dios es real. Dios bendiga a nuestro pastor para que comparta una palabra en esta mañana.
1: Bueno, en esta mañana damos las glorias al Señor, honramos a nuestro Dios, le adoramos. Bueno, después de haber escuchado gran parte de los testimonios que ha vivido mi esposa acá, el Señor le ha hecho pasar por muchas cosas para que lo que decía ella hoy en día, su vida gira en torno solamente a las cosas de Dios, buscar a Dios, servir a Dios, hacer la voluntad de Él, ir donde Él nos mande. Y bueno, juntamente a ella, quiero en esta mañana también compartir, mire, una lectura más que nada de la palabra hermosa, sí, de nuestro Dios, donde allí no hay designado el que escribió este libro de los Hebreos, pero habla un mensaje tan grande que a lo mejor le puede estar sucediendo a muchas personas, y a un cristiano que se dice ser hijo de Dios, también que se han deslizado de las cosas de Dios. Quiero leer en Hebreos, en el capítulo 2, unos versículos de esta hermosa palabra que dice así, en el nombre del Señor. Advertencia contra deslizarse.
0: Sí, Señor.
1: Por tanto, es necesario, dice, que con más diligencia atendamos a las cosas que hemos oído, no sea que nos deslicemos. Porque si la palabra dicha por medio de los ángeles fue firme, y toda transgresión y desobediencia recibió justa retribución, ¿cómo escaparemos nosotros,
0: sí, Señor,
1: si descuidamos una salvación tan grande?
0: Amén.
1: Así ha escuchado es. Muy bien, ¿cierto, mi hermano?
0: Amén.
1: La verdad que este es un mensaje que nos quiere poner muy alerta el Señor, porque hoy en día, ¿cuánta gente, cuántas personas que servían al Señor hoy no le están sirviendo? Hoy están sirviendo otras cosas, que cree que la gente cree que son más importantes. Sabiendo que, yo les quiero decir, y ustedes muy bien lo deben saber, que la vida de nosotros se puede terminar y apagar en cualquier momento. Por eso que es tan importante darle importancia a esta palabra, donde Dios nos habla y nos dice que con más diligencia tendámonos a las cosas. O sea, no diligencia de preocuparnos de las cosas seculares solamente, de las cosas que perecen acá, de las cosas terrenales, sino que atendamos a las cosas que Dios un día nos hizo recibir en nuestro corazón, como el gozo de la salvación. Muchas personas dicen, bueno, yo solamente en el último momento, la vida que esté haciendo en el último momento, voy y le pido perdón a Dios y me arrepiento, y Dios un día me da la salvación.
0: Amén. Sí.
1: Pero hay que tener mucho cuidado, porque dice que un día seremos juzgados y seremos pesados en una balanza.
0: Amén.
1: Es tan importante entonces esta palabra que el Señor me ha hecho leer en esta mañana, para compartirla con todos los que estén escuchando. Porque dice, porque si la palabra dice por medio de los ángeles fue firme, y toda transgresión y desobediencia recibió justa retribución, ¿cómo escaparemos nosotros si descuidamos? Así Dios nos habla que no tenemos que descuidar esta salvación que Dios nos tiene por delante, que nos ofrece. Dice, ¿de qué le valdría al hombre que gane todo este mundo y si un día pierde su alma? ¿De qué le va a valer haber logrado esto, aquello?
0: Amén.
1: Hay gente que se esmera, se esfuerza porque adquirir esto, adquirir este otro, que esto, que una casa, que un coche, que esto. Bueno, si lo puede llegar a lograr, pero sirviéndole al Señor, son bendiciones de Dios, que Dios la va a hacer que la disfrute muy bien. Pero si usted se afana en las cosas, por eso que la palabra dice, no os afanéis en los negocios de esta tierra, en las cosas de esta vida, sino que preocuparnos por las cosas que a vida eterna permanecen. Mis estimados hermanos, en esta mañana he querido compartir este pasaje bíblico, donde allí el autor de este libro nos advierte que nos preocupemos nosotros de no descuidar nuestra salvación.
0: Amén.
1: Porque dice que esta salvación no se va a comprar con oro ni con plata, ni con todo lo que el hombre pueda lograr en esta vida. La salvación se va a ganar un día humillándose, sirviendo a Dios, aceptándole a Cristo como su único salvador y teniendo una vida plena en Cristo, sirviendo al Señor, buscándole mientras pueda ser hallado. Nosotros lo que hacemos es tratar en lo posible de dedicar el tiempo, nuestra vida al Señor. Mi esposa y yo, de que el Señor nos unió, siempre estamos juntos, vamos a todos lados, tratamos de llevar siempre una palabra de aliento, amén, llevar un mensaje de restauración. Muchas veces hay hogares que están, matrimonios que están terriblemente allí, a veces al flor de la separación, o hay hijos que realmente no aceptan al Señor, y de repente el Señor nos lleva y llevamos un mensaje, una palabra que allí haga reflexionar y que haga que pensar de que Cristo es la solución.
0: Amén.
1: Si nosotros dejamos al Señor, Él se va a apartar de nosotros.
0: Señor.
1: Porque Dios nos da un libre albedrío, usted y yo lo sabemos muy bien. Dios nos ha dado que nosotros decidamos. Por eso que la palabra allí en Deuteronomio dice, escoge entre la vida y la muerte.
0: Amén.
1: Dice. La vida para que vivas con tu descendencia de ahora y para siempre. Y el otro lado es para ir a una condenación terrible un día, donde el juicio allí va a ser tan grande y tan doloroso. Bueno, en esta mañana he querido compartir esta palabra, esperando que sea de reflexión en su vida. Yo sé que a lo mejor muchos conocen este pasaje bíblico, pero que no, lamentablemente no lo están aplicando a su vida, sino que están descuidando esta salvación. Yo les quiero advertir y que les quiero decir en el nombre del Señor que haga un análisis y que vuelva usted al Señor y que lea esta palabra, porque el Señor tiene algo mucho más lindo y grande para su vida. Que el Señor bendiga a su familia y le bendiga a todos ustedes.
0: Amén. Quédese con esto, como también dice, el incomparable Dios. Dios es lo máximo. Él es maravilloso, siempre está. Ha hecho tanto bien a la humanidad, pastor.
1: Así es.
0: ¿Cierto? Sí. Ha hecho tanto bien. Y hay gente que está con, digamos, con problemas, a lo mejor, con dificultades. Pero Dios es maravilloso. Solo Él pide que nosotros le sirvamos, le busquemos, nos acerquemos a Él, ¿cierto? Podamos cada día.
1: Dice, acerquémonos confiadamente al trono de la gracia para hallar para el oportuno socorro. ¿Sabe usted lo que sucede, mi estimado hermano? Bueno, usted sabe lo que ha sucedido en algunos países alrededor nuestro acá, que han habido esos telúricos terribles, esos terremotos donde mucha gente perdió su vida. Allí, recién la gente, cuando comienza a suceder eso, la gente se, ahí sí que clama a Dios, la gente no quiere partir de esta vida, no quiere morir, no quiere quedar allí terriblemente en agonía, y allí se acuerdan del Señor. Pero cuando la gente está bien, está cómoda, no le falta nada, se sienten sano, la gente se olvida de Dios. Y eso es, hay que tener mucho cuidado, porque no se olvide usted que la salvación no se va a comprar con dinero. La salvación la vamos a ganar sirviendo al Señor, siendo fieles a Él.
0: Vamos a cantar un coro maravilloso que dice: estoy enamorado de Jesús. Por tantas cosas vividas que el Señor me hizo pasar, siempre le digo a mi esposo: yo me enamoré del Señor, porque en Él encontré todo, todo, no me falta nada.

0: Amén. Dios nos bendiga, Dios le bendiga a usted, mi querida persona, en esta mañana. Voy a orar por los enfermos, ¿cierto?
1: Amén.
0: Oh Dios eterno, gracias Señor.
1: Gloria al Señor.
0: Por esta gran oportunidad que me da junto a mi esposo de poder hablar de las grandezas,
1: amén,
0: del gran amor, del incomparable Dios que es usted.
1: Sí, mi Señor, amén.
0: Señor, yo le ruego en esta mañana por los enfermos, por los hospitales, por los asilos de ancianos, los hogares de menores.
1: Amén.
0: Quizás en los hogares, ¿cuántos de los suyos estarán enfermos, angustiados, atribulados? Pero usted que mira y contempla del cielo a la tierra, Señor, yo le ruego en su gran amor y misericordia, traiga sanidad, traiga restauración. Para usted no hay nada imposible. Para usted todo es posible, Señor. Levante, traiga sanidad, renuévelo como el águila, dele fuerza como el búfalo.
1: Amén, Señor.
0: Dele una oportunidad, Señor, porque muchas veces el hombre, la mujer, nos equivocamos en la vida, nos alejamos de usted. Si es el caso de personas que escuchan la radio, si se han alejado, Padre Santo, dele una oportunidad, porque usted es vida. Usted a quien quiere le da vida y a quien quiere le quita, Señor.
1: Sí, Señor,
0: gracias, Padre Santo, bendiga este país. Las noticias dicen, Padre, que hay un terremoto próximo a Chile, pero usted es el que tiene la última palabra. Usted es el que manda, usted es el que tiene el poder de librarnos de todo mal del enemigo, Padre. Oh Dios mío, bendiga a los niños, cuídelos, protéjales de peligro, de accidente, que usted sabe que ellos corren, no se dan cuenta muchas veces. Yo le ruego una bendición por ello. Líbrenos de todo mal, Señor. Protéjanos. Bendiga esta ciudad de Tomé. Bendiga Chile, Señor, de norte a sur, de mar a oeste.
1: Amén.
0: Padre Santo, gracias, tenga usted misericordia. Aquellos, Señor, que hacen mal, cambie esos corazones, transforme esa vida. El único que tiene poder y autoridad para cambiar vida es usted. Señor Jesús, yo le pido a nuestro presidente de la República, dele sabiduría y guárdele junto, Señor, a todos sus colaboradores.
1: Amén.
0: Su palabra dice orar por los que están en eminencia, para que podamos vivir quieta y reposadamente. Cuide nuestro país, Señor, se lo pedimos, se lo rogamos, por los méritos de nuestro amado bendito Salvador Jesucristo. Amén,
1: amén
0: y amén. Dios le bendiga, Dios bendiga a mi esposo. Para
1: bueno,
0: que
1: agradeciendo al Señor esta bendición, esta oportunidad linda que nos ha concedido en este día.
0: Amén.
1: De haber podido venir a hablar de lo único que hay en nuestra vida, en nuestro corazón.
0: Sí, Señor.
1: Y que queremos transmitir, queremos llevar siempre una palabra de bendición a la vida de todos los que estén en la sintonía, que escuchan,
0: amén,
1: que participan con nosotros. Y bueno, desearles las más ricas bendiciones de parte de Dios.
0: Amén.
1: Y que no se olviden del Señor.
0: Amén.
1: Que sea lo primero en la vida de cada uno de ustedes. Muchas bendiciones y nos veremos más, nos escucharemos o nos veremos
0: el
1: más adelante
0: domingo,
1: si es la voluntad del Señor.
0: Deseándole las más ricas bendiciones a todos ustedes. Y no olvidémonos de seguir orando, mi querida persona. Usted que va a trabajar, que su esposito, su esposa va a trabajar. Oremos para que Dios les guarde a todos. Nosotros como iglesia, junto a nuestros pastores, un pequeño grupo que somos, estamos orando por nuestro país, por todos ustedes. Que tengan una linda semana. Nos vemos con la ayuda del Señor el próximo domingo a esta misma hora. Y también esta tarde en la televisión a las 8, 8 un cuarto más o menos empieza el programa, para que usted pueda ver y pueda escuchar palabra del Señor. Bendiciones para todos.
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Josué 3, versículo 1. Josué se levantó de mañana, y él y todos los hijos de Israel partieron de Sittim y vinieron hasta el Jordán, y reposaron allí antes de pasarlo. En el Jordán sucedió, hermanos, algo muy glorioso. Y quiero hablar en los tiempos de Jesús. Y eso es lo que cada uno de nosotros estamos esperando. Estamos esperando que venga este segundo bautista. Y hoy, cuanto antes, hermanos, tenemos que apresurarnos. Hoy más que nunca tenemos que apresurarnos, hermanos, acercarnos a este Jesucristo. Pero para que él un día, espiritualmente hablando, se acerque a mí, y yo lo veo por fe, ponga su mano en mi pecho y la otra en mi espalda, y me pueda sumergir, hermanos, en ese fuego líquido. Porque bien dijo Juan el Bautista, viene otro bautismo para la iglesia, dijo. Se ha oído decir, hermanos, en iglesias y en diferentes lugares, sobre la doble porción del Espíritu Santo. En lo personal, sin herir su corazón, no existe eso en la Biblia. Pero sí existe una llenura del Espíritu Santo. Sí existe un derramamiento del Espíritu Santo. Y eso es lo que nosotros queremos. Pues varias personas han dicho que han recibido la doble porción del Espíritu Santo. Pero se imagina usted si eso realmente existiera. ¿Se imagina usted si eso realmente fuera bíblico? Usted y yo ya seríamos perfectos. Por donde quiera que se nos mire, habría total perfección en nosotros. Pero creo que Dios, hermanos, está preparándonos para este bautismo. Pero para poder hablar de Josué 3, porque aquí hay, hermanos, una preparación. Dios está preparando un grupo, hombres y mujeres. Lo vuelvo a repetir, no quiero ser egocéntrico diciendo que solamente esta iglesia Dios está preparando. No, mi rotundo es no, porque creo que Dios está sensibilizando corazones de diferentes lugares para que puedan ellos conocer la verdadera palabra de Dios. Para que ellos puedan ser parte, hermanos, de esta noviecita que Dios viene a buscar. Y antes de hablar de lleno este mensaje, Dios me lleva, hermanos, porque ciertamente, hermanos, hay una multitud de gente de iglesia. A través del mundo entero, hermanos, hay millones de iglesias. Hay cientos de iglesias. Millones de personas que dicen, Señor, Señor. Millones. Y quise tomar unas escrituras antes de pasar de lleno a la preparación para el bautismo del Espíritu Santo y fuego. Quise tomar Mateo 7, 22 al 23. No todo el que me dice, Señor, Señor. Cuando la palabra de Dios se repite dos veces,

0: Dice, Señor, Señor, no está dando a entender que es algo urgente, ya sea para bien o para mal. Cuando estamos en presión, cuando estamos, hermano querido, en una urgencia específica, tratamos en lo posible, hermanos, de pedirle a Dios que responda a nuestras peticiones. Amén. Pero dice la Biblia, no todo el que me dice, dice, Señor, Señor, entrará en el reino de los cielos, sino el que hace la voluntad de mi Padre que está en los cielos. Muchos me dirán en aquel día, Señor, Señor, ¿no profetizamos en tu nombre? Y en tu nombre echamos fuera demonios. Y en tu nombre hicimos muchos milagros. Y entonces les declararé, nunca os conocí. Apartado de mí, hacedores de maldad. Estas personas tienen dones, tienen grandes ministerios, hablan en lengua, profetizan, incluso más, hacen milagros, hermanos. Y la culpa no es de los milagros, la culpa no es de las sanidades. Porque bien entendemos que los dones son de Jesús. No son míos los dones, no son míos los talentos, son de Jesucristo. En el original dice, apartado de mí, malditos. Lo cual es una palabra, hermanos, fuerte. Una palabra que no tendría que hacer temblar de terror delante de la presencia de Dios. ¿Te imaginas tú si Cristo se presentara frente a usted? Quiero que use un poco la imaginación. Viene Cristo y se para frente a mí. Y ve en mi historial. Y estoy hablando de mi historial eclesiástico. Pastor, conocedor de la palabra del Señor, hombre que ayuna, hombre que ora, pero este Cristo maravilloso, y puedo decir maravilloso aunque tenga palabras fuertes contra mí, porque Él nos conoce, amén.
1: Amén.
0: Y se pare frente a mí y me diga, apártate de mí, me es estorbo. ¡Maldito! Para mí esas palabras serían escalofriantes. Pero a la vez, no debería cuestionar al Creador porque Él conoce mi corazón, iglesia. No podría escudarme o decirle, Señor, estás equivocado. Señor, prediqué tu palabra cuántos años. Personas que escucharon el mensaje de Cristo. Prediqué santificación, Señor. Le dije a las personas que tenían que nacer de nuevo. Le dije a las personas que tenían que arrepentirse. Le dije a las personas, Señor, que tenían que venir a la fuente. Pero Él me dice, hacedor de maldad. En la Iglesia Universal, el escudo más terrible de hermanos y hermanas es que son solo hacedores de servicios. Usan, o mejor dicho, trabajan arduamente, se esmeran, hermanos. Hay personas que lloran, hay personas, hermanos, que están tan preocupados por la obra del Señor. Hay personas, hermanos, hermanas, que están allí, en todas, trabajando en la obra del Señor arduamente, ayunan, oran, se esmeran, perseveran en la iglesia. Pero el gran problema que les ve Cristo a ellos, o a nosotros, es que no hay integridad. Amén. Un hombre, una persona se acercó a Jesús y le hizo una pregunta a Jesús. Pero pareciera que este hombre que hizo esta pregunta se la respondió a sí mismo. Lucas 13, 23. Señor, ¿son pocos los que se salvan? Mire la pregunta. Pareciera que este hombre tenía una preocupación. Pareciera que este hombre estaba preocupado por su alma. Pareciera que este hombre estaba en cierto grado inseguro de su salvación, aunque caminaba con el Maestro. Aunque se gozaba cuando Dios lo usaba y hacía milagros, sanidades. Pero aún así había una inseguridad. Porque el ser hacedor de servicio no los capacita para la eternidad con Cristo. Quien nos capacita para tener una eternidad con el Señor es la santificación de nuestros corazones. Y quiero hablar de algunos números para que usted y yo entendamos, o Cristo nos va a hacer entender algo, que esto se está apretando más. Que la puerta de la gracia, que la puerta de la salvación, que la puerta de la eternidad con Cristo, cada día, hermano, se está estrechando. Pareciera, hermano, que voy a tener que esforzarme por tratar de entrar en esa puerta estrecha. Porque estamos tan llenos de satisfacciones humanas. Estamos tan llenos, tan vastos de nosotros mismos, hermanos, que vamos a tener que desalojar las cosas que nos impiden poder pasar por esta puerta estrecha. La salida de los hijos de Egipto, de los hijos de Dios de Egipto, o del pueblo de Israel, hay una suma aproximada. Dice la Biblia, 600 hombres de a pie, sin contar mujeres y niños. Y dice más aún, también con ellos una grande multitud de toda clase de gente. Aproximadamente, hermanos, 2 millones y tanto. No solo de israelitas, sino que también de otras naciones. Pero entraron en la tierra prometida, como dice Números 26:51, la suma correcta y exacta es 601 personas, 601.730 personas a la tierra prometida. 2 millones y tanto. Fue una multitud tremenda. La mayor preocupación que no debería estar en mí es llenar este lugar. Ahora usted dirá, ¿pero cómo? ¿No está preocupado usted de llenar este lugar? Bien dijo mi hermano en su oración, Dios añadirá a los que han de ser salvos. Él lo va a hacer. Los va a añadirlo. A veces sentía un poco vergüenza, hermanos, de invitar personas ajenas a esta iglesia para que nos visiten. Y decía, Somos 4, 5, 6, 7, 8, 9. Pero con este mensaje, Dios me hizo entender algo. Que Él, hermano, no camina en medio de una multitud. Él camina en corazones humildes, sinceros, delante de Dios. Él camina dentro de un hombre y de una mujer que quiere realmente cambiar de vida, iglesia.
1: Amén.
0: Pero las personas, la mayoría que asisten a la iglesia, están tan adaptadas de solo ser hacedores de servicio. Trabajar arduamente en la obra del Señor sin tener verdaderos cambios de vida en sus propios corazones. Dios tenga misericordia de usted y de mi iglesia. Porque no podemos decir que somos mayores o mejores que los demás. Me atrevería a decir que estamos peor que ellos. Y estamos en mayor peligro. Porque tú y yo conocemos la verdadera doctrina. Pero nuestro ego dice, conozco toda la palabra del Señor. Ellos no creen en el Santo Sábado por la ignorancia. Los de allá no creen en los alimentos inmundos que no debe comer un cristiano por la ignorancia. Pero yo creo en toda la palabra de Dios. Pero sin embargo, por mi falta de santidad, por mi falta de consagración, ciertamente me puedo ir al infierno, iglesia. Y ellos, que son ignorantes de algunas cosas, no duros, ignorantes por la ignorancia, ellos se pueden salvar. La guerra contra los madianitas, hablando de Gedeón. 32.000 personas. Y Dios solo necesitó 300. Las matemáticas en mí, mía, en multitud. Mi mentalidad es visible, humana, palpable. Porque mis ojos quieren ver lleno este lugar. Pero los ojos de Dios quieren ver gente salva. Gente que abre a Cristo. ¿Qué saco con venir a la iglesia si no he tenido un verdadero encuentro con el Señor? ¿Qué saco con cantar alabanzas a Dios si mi corazón está vacío de Cristo y lleno, abastecedor de otras cosas que a Dios no le agradan? Él necesitó 300. Era suficiente para que la gloria se quedara con él y no con el hombre. Vamos a los seguidores de Jesús. La Biblia declara que una gran multitud de hombres y mujeres dice que comieron y se saciaron con el pan material. Fueron 5.000, sin contar mujeres y niños. Aproximadamente, hermanos, contando mujeres y niños, sacando un ejemplo que cada matrimonio tenga 4 hijos solamente. Llegué al resultado de aproximadamente 50.000 personas frente a Jesús. Una gran multitud. Pero Dios, Dios que conoce nuestros corazones, iglesia, Él estaba ya mirando cada corazón. Él los conocía a todos. A las 50.000 personas, Dios las conocía. Él sabía. que andaban por los panes y los peces. Pero Jesús preparó y llenó con el Espíritu Santo a 120 personas. De una gran multitud. Hermano, no es preocupante eso. No te preocupa eso, hermanos, que seas tú parte de la multitud y no de los escogidos de Cristo. No estás preocupado, te acuestas bien en la noche, iglesia. Duermes pasivamente en la noche. Estás confiado de tu salvación. Estás seguro que eres salvo. Estás seguro que tendrás eternidad con Cristo. Yo no estoy seguro. Y cada vez que la gracia de Dios baja tipo 3, 4 de la madrugada, voy a las plantas del Señor porque no estoy seguro de mi salvación, pero sí quiero mi salvación. Jesucristo preparó y llenó con el Espíritu Santo solo a 120 personas. Y Zacarías 13, del 8 al 9. Hablando Jesucristo, Dios de todo el mundo. Aquí no se deja ni se descarta ningún ser humano. Acontecerá, dice, en toda la tierra, dice Jehová, que las dos terceras partes serán cortadas en ella y se perderán, dice la Biblia. Investigué cuántos habitantes hay en el mundo y más o menos 8.300 millones de habitantes, más o menos. Pero aquí dice Dios, dos terceras partes se perderán. Y las matemáticas son 55 mil, serán cortadas en ellas, 5.533 millones se perderán. De 8.300 millones de habitantes, según la palabra, se perderán. Y esto es espiritual. No estoy dando un número exacto matemático, porque Él sabe quién se pierde y quién se salva. Pero aquí estoy dando un aproximado. 5.533 millones se van a perderse. Pero hay otra palabra en Zacarías 13. Y aquí yo voy a llegar al Jordán. Y meteré en el fuego a la tercera parte. Una tercera parte va a ser metida en el fuego. ¿Y por qué te estamos hablando del bautismo del Espíritu Santo y fuego? Porque el fuego purifica. El fuego te quema. El fuego no te hace gritar toda una reunión. El fuego no te hace danzar toda la noche. El verdadero fuego es para quemar impurezas que están en el oro bruto. Y tú y yo somos ese oro bruto que tienes que ser metido en el fuego, iglesia. Cosa que cuando tú te reflejes en el oro, te veas ahí, nítida, claramente, en la ley de la palabra de Dios, iglesia. Porque está escrito, serán a mi imagen, dice el Señor. y meteré en el fuego a la tercera parte, o sea, 1844, más o menos. Y los fundiré como se funde la plata, y los probaré como se prueba el oro. Él, ese pueblo, invocará mi nombre, y yo le diré, y yo le oiré, dice, y diré, pueblo mío, y él dirá, Jehová es mi Dios. Y ese pequeño remanente a través del mundo entero está siendo metido ya en el fuego. Si te molesta, si sientes dolor, si sientes malestar con este fuego, tranquilo, porque este fuego está sacando impurezas. Este fuego está destruyendo mi yo personal. Este fuego está destruyendo, está quemando, iglesia, la suciedad de mi corazón. Ahora, hermanos, paso al mensaje. Josué se levantó de mañana, y él y todos los hijos de Israel partieron de Sittim y vinieron hasta el Jordán y reposaron allí antes de pasarlo. Hicieron, hermanos, se detuvieron un tiempo. Antes de pasar el Jordán, hay que meditar. Antes que tú pases el Jordán, tienes que meditar bien lo que vas a hacer. ¿Estás dispuesto? ¿Estás preparado para meterte en el fuego de Dios, iglesia? ¿Estoy preparado para sufrir las tribulaciones, la crítica, el desprecio? Porque el pueblo que va a ser metido en el fuego, ese pueblo, iglesia, va a recibir el desprecio, aún de tu propia esposa, de tus seres queridos, de tus vecinos, aún de tus hijos, de tu esposo, porque tú has tomado una decisión de solo servir a Cristo. Y después de 3 días, Lucas, o Juan, parece Juan 12:24, si no me equivoco. Si el grano de trigo no cae a tierra y muere, queda solo. Escucha bien. Si el grano de trigo no cae a tierra y muere, queda solo. No va a dar frutos. No se van a ver cambio de vida en usted y en mí. ¿Sabes por qué? Porque mi soberbia y mi orgullo, mi ego y mi autoestima son más grandes que la humildad, iglesia. Nos cuesta reconocer que le hemos fallado a Dios. Nos cuesta despertar y decir que estamos durmiendo, iglesia, y que necesitamos un despertar espiritual. 3 días, el grano de trigo, Jesucristo, cayó a tierra, fue sepultado, pero después de 3 días hay resurrección. No para siempre serás atribulado. No para siempre, hermano, Cristo te va a probarte. No para siempre estarás siendo fundido. No para siempre el herrero Jesús golpeará el piedro que eres tú, el metal al rojo, porque él tiene un punto que ese metal le dará la forma. Y cuando el herrero Jesucristo dele la forma a este metal que está al rojo vivo, entonces, hermano querido, vendrán todas las bendiciones que tú y yo necesitamos. Pero no te quiero hablar de bendiciones materiales. No te digo que serás multimillonario. Te abrirá Jehová tu buen tesoro, el cielo, iglesia. Si aquí estamos porque queremos este tesoro, el cielo. ¿Y qué viene del cielo? ¿Quién está en el cielo? ¿Y quién está en todo lugar? Jesucristo. Y si quiero las cosas del cielo, yo necesito sabiduría, conocimiento, temor a Dios. Necesito la paz. Necesito paciencia. Señor, vuelvo el sábado. ¿Qué hay de los otros 9? Me dice Dios. Por lo tanto, Claudio, estás infringiendo toda la palabra. Dios te dice y me dice, esta noche, o es todo, o no me des nada. O me das todo tu ser, o no me das nada de ti. Yo no quiero tus migajas. Yo no quiero tu limosna, me dice Dios. Señor, yo quiero ser solo un oyente de este lugar. ¡No me sirves! Señor, yo solo quiero hacer presencia de este lugar. ¡No me sirve, dice Cristo! ¡Él quiere matarnos! ¡Él quiere hacernos caer a tierra, iglesia! ¡Él quiere hacernos morir! ¡Al viejo hombre! ¡A la vieja mujer! ¡Y poder resucitar un hombre en Cristo! ¡Una mujer en Cristo Jesús! ¿Sabes, esposa? ¡No es suficiente! Los estatutos. No es suficiente. Dios se agrada con el pelo largo. Dios se agrada sin atavíos. Pero Él es más ambicioso. Él está más preocupado que lo externo. Él está preocupado de allá dentro del corazón, iglesia. Corintios 15 habla de resurrección. Y este mensaje, iglesia, es para predestinados.
1: Amén.
0: Es para los elegidos. ¡Claudio! Es para los llamados. Yo oí la voz de Cristo. ¡Claudio! Me llamó no para halagarme, no para alabarme, no para decirme, estás bien caminando, porque eso es lo que quiere la mayoría de las iglesias, que alguien le hable bonito, estás bien caminando, Cristo está contigo. Y está lleno y lleno de pudrición en el corazón. Yo prefiero al Dios de la Biblia, porque Él me conoce. Y Él está preocupado de quitar la escoria. Malaquía dice, no dejaré ni raíz ni rama alguna. Me encargaré, si eres escogido mío, escogida mía, joven señorita, adulto, déjame decirte que Dios no te dejará en paz. Y después de 3 días, dice, Dios preparando la iglesia, después de 3 días, Dios te da la capacidad Dios te da la valentía. Pero tengo 50, 60 años. Tengo 70 años de edad. Te digo que Calé tenía 85 años. Y él saltaba y alababa a Dios, iglesia. Él tenía vigor. Él decía, cuando tenía 45, era tan fuerte, pero hoy tengo 85 y tengo el poder de Cristo para destruir fortalezas aún. Si la edad no es un estorbo, si hay disponibilidad en tu corazón para avanzar hacia adelante, tú avanzarás en Cristo. Y mandaron al pueblo diciendo, cuando veas el arca del pacto, cuando veas la palabra, cuando veas el mensaje transmitido al pueblo, iglesia, esto es lo que se necesita en cada iglesia. Los hombres sentados detrás, porque les gusta que la gente le adore. Cristo quiere honra y gloria solo a su nombre, iglesia. Él no dará la gloria ni a hombre alguno. Y Dios da una orden. Manda al pueblo. Dile a la iglesia, a mi iglesia. Eso es lo que hay que recordar a los pastores. Que la iglesia no es de ellos. Que ellos no son los que deben gobernar. Que ellos no son los que deben apacentar, sino la palabra tiene que apacentarnos. Y mandándole al pueblo diciendo, cuando veáis la palabra, cuando veáis el arca del pacto de Jehová vuestro Dios, y los sacerdotes, el pastor llevando la palabra, ¿ves qué terrible? Decir soy pastor. Cuando alguien dice pastor, no hay dónde esconderme. Porque mi vida aún necesita de Cristo. ¿Y cuántos pastores se glorean? El pastor tanto, el apóstol tanto, el evangelista tanto, el misionero tanto. Una persona dijo no hace mucho, Dios por misericordia me lleva a otras naciones, pero Dios conoce el corazón y Él sabe que hay gloria humana. Y uno le ve su vida y dentro del corazón dice, solo es un hacedor de servicio. Porque el Hijo de Dios, la Hija de Dios, hoy más que nunca, iglesia, tiene que ser manifestada. Porque en el cielo hay inquietud. Hay algo que está subiendo, que se está viendo del cielo, hay desesperación, iglesia. Los ángeles están desesperados porque ellos quieren ver a hijos manifestados, quieren ver a hombres y mujeres que amen al Señor. Los que aman a Cristo son perfectos, no, también cometen pecados. Pero lloran, sufren y se golpean el pecho y dicen, ¿por qué? ¿Por qué pisoteé la sangre de Cristo? Esa es la diferencia con un hombre tibio. con una mujer tibia, que el corazón no se acelera cuando comete pecado delante de Dios, iglesia. Cuando veáis el arca del pacto de Jehová y los levitas que la llevan, vosotros saldréis, dice, saldréis de vuestro lugar bien lustrado, un buen terno. Soy el pastor tanto, soy el hermano tanto, la hermana tanta. Está diciendo Dios, cuando salga de tu posición, cuando salga de tu obra, cuando salga de tu propio lugar, cuando saques el orgullo y la soberbia y penetren de tus entrañas la humildad y la sumisión a mi palabra, vosotros saldréis de vuestro lugar y marcharéis en pos de ella. Hebreo 12. Puesto vuestros ojos espirituales en Cristo. Mira, mira la palabra y ella nunca se va a engañarte. Y sé como los berianos. Cuando tu pastor o el pastor de este lugar esté ministrando, ve al hogar, no te quedes quieto, examina lo que dijo el hombre. Por falta de conocimiento, de entendimiento, Colosenses 2, 14 al 17. El hombre sin entendimiento echa el sábado por tierra, porque no la entiende, y envenena a la iglesia y le dice, ¿escucharon? ¿Vieron? Está escrito, ya no más sábado. Pero cuando tú retrocedes por la palabra y habla de sábados ceremoniales, no del santo sábado, por eso la Biblia dice, puestos los ojos en Jesús. Toda la gente escuda su iglesia, defiende su iglesia. No, aquí está toda la palabra. Tú le preguntas, ¿está Cristo? Sí, aquí está la palabra. Y mujeres ocupando el púlpito, ¿te das cuenta? ¡Qué alegoría más grande! Dicen que están en la palabra y han dejado la palabra fuera. Dice, y marcharé en pos de ella, a fin, dice, que conozcáis, sepáis el camino. Que conozcáis el camino, y el camino es Cristo. Yo soy el camino, la verdad y la vida. Nadie va al Padre si no es por mí, dice Cristo. Ojalá hubiera muchos caminos al cielo. Pero Cristo es el único camino. Aprende que sepáis o conozcáis el camino por donde habéis de ir. Por cuanto vosotros no habéis pasado antes de ahora por este camino, dice. Pero entre vosotros y ella, o la palabra, o el arca, haya distancia. Distancia está hablando de respeto. Tú no serás como Dios, sino semejante a Él solamente. Respeto. Cuidado, dice, la palabra caminará delante de ti, pero tú conservarás tu distancia. En otras palabras, no me robarás mi gloria, dice el Señor. No te pasarás delante de mí. Y no me dejarás tras tus espaldas. ¡Guarda distancia! Ten un poco de cordura, ten un poco de respeto, ten un poco de temor, dice Dios. Está frente a mí, dice, frente a la palabra. Y dice las escrituras que la tierra, esta tierra, tiembla, dice, se estremece ante la presencia de Cristo. Si verdaderamente Cristo esta noche nos está hablando, debemos temblar, tomar decisiones serias. Caíste, está bien, Él te levantará. Defraudaste a Dios, está bien, lo desarmado Él los puede rearmar. A fin de que sepáis el camino por donde habéis de ir, por cuanto vosotros no habéis pasado antes, ahora, este camino. Pero entre vosotros y ella hay una distancia como de 2000 codos. No os acercaréis a ella. ¡Ten cuidado! Lo dije una vez y lo repito. El sacerdote, cuando estaba en el lugar santísimo, si no estaba preparado, moría. ¿Cuánto hemos abusado del Señor Jesucristo, iglesia? ¿Cuántas personas ocupamos, lo digo bien, este lugar? Si tuviéramos a ese Dios de antaño, de seguro ni vacilaría. Yo moriría al pie del púlpito. Moriría en lo espiritual, porque los sacerdotes morían, pero literalmente. Ese Dios era tan cuidadoso y sigue siendo tan cuidadoso con su santa ley, que vio un hombre que estaba sudando, transpirando y cortando leña en un día santo. Y Dios le dijo al pueblo: sáquenlo fuera, apedrearlo y que muera tal infractor de la ley. Y nosotros quebrantamos el sábado de una u otra manera y abusamos de la misericordia de Dios. A fin de que sepáis el camino. Y Josué dijo al pueblo: santificaos, porque Jehová hará mañana maravillas entre vosotros. Señor, quiero tu presencia, quiero la llenura del Espíritu Santo. Señor, quiero que me uses. Pero esta noche Dios te está diciendo: primero santifícate. ¿Quieres que te use? Santifícate. ¿Quieres que te encuentre un hombre, una mujer aprobada? Santifícate. Santificado, porque Jehová hará mañana maravillas entre vosotros. Y habló Josué a los sacerdotes diciendo: toma el arca del pacto y pasa delante del pueblo. Y ellos tomaron el arca del pacto y fueron delante del pueblo. Entonces Jehová dijo a José: desde este día, ¿quieres obedecer la palabra? ¿Quieres volverte a Cristo? Ah, pero pastor o hermano Claudio, oiga, si yo llevo años ya, yo conozco la palabra. Escucha bien, Dios te dice: ¿quieres obedecer mi palabra? ¿Quieres bendiciones espirituales? Porque para ver, ¿qué decir las materiales? Porque a quien le preguntara esta noche, Dios, a quien le preguntara esta noche, decía: ¿te ha faltado el pan? ¿Te ha faltado el trabajo? A ver, abre tus despensas. ¿Te falta el alimento? Cuando tus hijos están enfermos, ¿acaso yo no los he sanado? ¿Acaso no te he dado todo lo que tienes? Porque Él lo da todo, iglesia. Entonces, Jehová dijo a Josué desde este día: si Dios bendice al líder, entre comillas, eso significa que si el líder va a ser bendecido por Dios, el pueblo también recibirá la misma bendición de Dios. Se me dice siempre una exclamación: cambia tú y la iglesia va a cambiar. Y yo me negaba a creer eso, porque decía que la salvación es personal y cada persona tiene que cambiar su vida y su manera de vivir. Pero en parte es verdad que el pastor tiene que marcar la diferencia, iglesia. Tiene que marcar la diferencia. Entonces Jehová dijo a Josué: desde este día comenzaré a engrandecerte delante de los ojos de todo Israel. A engrandecerte. Él, Dios, engrandeciéndote. Él va a engrandecer tu corazón, tu vida. No tienes fuerza, Él te va a dar las fuerzas. Para que entiendan, para que este pueblo entienda, dice Dios, que como estuve con Moisés, así estaré contigo. Dios también me da una promesa esta noche. Y le dice al pueblo, y me dice a mí: Claudio, como estuve con Moisés, también voy a estar contigo. ¡Solo obedéceme! Tú pues mandarás a los sacerdotes que llevan el arca del pacto, diciendo: cuando hayáis entrado hasta el borde del agua del Jordán, pararéis en el Jordán. Y Josué dijo a los hijos de Israel: ¡acercaos! ¡Acérquense y escuchen! ¡Oigan la palabra de Dios! Al que tiene oído, oiga lo que el Espíritu habla a la iglesia. Y añadió: en esto conoceréis que el Dios viviente está en medio de vosotros y que Él echará de delante de vosotros al cananeo, al eteo, la ira, el enojo, la fornicación, el adulterio, la depravación, echará el rencor, echará todo lo malo. Él se va a encargar de echar a tus enemigos que gobiernan tu corazón. ¿Quién tiene enemigos en el corazón? Todos. Pero Él se va a encargar. Pero algo tienes que hacer tú y yo. Esforcémonos. Señor, aquí estoy. Señor, aquí estoy. Esto es lo que por años no puedo dejar. Déjaselo al Señor. ¿Cuánto te has esforzado por dejar tal pecado que acaricias por años? Pero deja al Señor que trabaje esta vez. Él sabe cómo sacar lo que está estorbando el plan perfecto de Dios para nosotros. He aquí que el arca del pacto del Señor de toda la tierra pasará delante de vosotros en medio del Jordán. Tomad pues ahora 12 hombres de las tribus de Israel, uno de cada tribu, y cuando las plantas de los pies de los sacerdotes que llevan el arca de Jehová, el Señor de toda la tierra, se asiente en las aguas del Jordán, las aguas se dividirán a medida que el sacerdote caminaba con el arca, daba el paso y las aguas comenzaban a dividirse. Tú das el paso, tú das el paso de esfuerzo, camina. Me cuesta dejar este pecado, no camina, sigue. A medida que des el paso, las aguas se dividirán. Los demonios se apartarán de un lado a otro y te dejarán pasar en seco, iglesia. Y aconteció cuando partió el pueblo de sus tiendas para pasar el Jordán con los sacerdotes delante del pueblo llevando el arca del pacto, la palabra. Cuando los que llevaban el arca entraron en el Jordán y los pies de los sacerdotes que llevaban el arca fueron mojados a la orilla del arca, del agua, perdón, porque el Jordán suele desbordarse por todas sus orillas todo el tiempo de la siega. Las aguas que venían de arriba se detuvieron como en un montón, dice, bien lejos de la ciudad que está al lado de Zeretán, y las que descendían del mar de Arabá al mar salado se acabaron y fueron divididas, y el pueblo, dice, pasó en dirección a Jericó. Mas los sacerdotes que llevaban el arca del pacto de Jehová estuvieron en seco, dice, firmes en medio del Jordán, seguros, confiados en medio del Jordán, porque está la palabra contigo, porque está Jesús contigo, iglesia. Hasta que todo el pueblo hubo acabado de pasar el Jordán, todo Israel pasó en seco. No solo los sacerdotes, todo el pueblo pasó en seco. Ya pronto vamos a llegar, iglesia. Espera, porque vamos a dar más adelante el mensaje, pero espera, porque espera en medio del Jordán. No te vayas del Jordán. Sigue ahí parado, porque de un momento a otro vas a sentir esa llenura, esa presencia de Dios, ese fuego que te va a invadir, esta alegría, este deseo, este comezón de oír palabra de Dios, iglesia. Que Dios te bendiga, iglesia preciosa. Póngase de pie. Amén.

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1: Son las 11 de la mañana, un minuto.
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3: Son las 11 de la mañana, 56 minutos.
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se le da inicio a este programa cristiano glorificando al que vive y reina para siempre. Gloria a Dios, gloria a Dios, gloria a Dios para siempre, a través de una oración. Padre nuestro que estás en los cielos, la tierra, en todo lugar, a vuestra presencia voy, mi Señor, a través de Jesucristo, dándole gracias a usted por esta grande y maravillosa oportunidad que me ha dado de estar aquí, Señor, frente a estos micrófonos, con el único propósito de engrandecer, enaltecer y exaltar su nombre. Y gracias por este, Señor, día de vida. Gracias, Señor, porque con su ayuda he podido llegar aquí, pidiéndole a usted humildemente que usted, Señor, sea guiándome, dirigiéndome a través de vuestro Espíritu Santo. Que su presencia y su poder se haga sentir, Señor, en este lugar y en cada alma que escucha este espacio radial. Mas le pido humildemente y por favor que usted sea obrando, que esta palabra bendita y gloriosa, la cual usted me va a utilizar, llegue donde hay necesidad y haga vida en aquellos corazones. Humildemente le solicito, por favor, vuestra ayuda, humildemente a través de Jesucristo, mi Señor. Amén y amén. Pasaremos a una alabanza.

Que el Señor bendiga todo lo que se está haciendo. Este es un hermoso himno que el Señor viene hablando a toda alma que está en pecado y maldad. El único que puede salvarlo es Él. No hay otro salvador. No hay nadie más que pueda hacer nada por su vida. Únicamente el Salvador del mundo. Que el Señor le bendiga. Y hay un pequeño texto de la palabra de Dios, el cual se encuentra en el Evangelio de San Juan, en el capítulo 3, el verso 17, nos dice así: porque no envió

Dios a su Hijo al mundo para condenar al mundo, sino para que el mundo sea salvo por él. Por eso el Señor mandó a su Hijo a rescatar y a salvar lo que ya estaba perdido. Él vino a pagar el precio del pecado y la maldad, y no vino a exigirle a nadie. Usted decide, almita querida, si acepta esta oferta de salvación que trajo nuestro Señor Jesucristo de su trono de gloria. Trajo esta grata nueva de salvación. Usted decide si recibe esta luz o quiere seguir en tinieblas. Que el Señor le bendiga. Y ahora pasaremos a lo más importante, la palabra de nuestro Dios, la cual se encuentra en el Antiguo Testamento, en Isaías, en el capítulo 55, del verso 1 al 11. Y el título de la palabra de nuestro Dios es Misericordia gratuita para todos. Le doy lectura en el bendito y glorioso nombre de nuestro amado y divino Salvador. A todos los sedientos, venid a las aguas. Y los que no tienen dinero, venid, comprad y comed. Venid comprar sin dinero y sin precio vino y leche. ¿Por qué gastáis el dinero en lo que no es pan y vuestro trabajo en lo que no sacia? Oídme atentamente y comed del bien, y se deleitará vuestra alma con grosura. Inclinad vuestro oído y venid a mí. Oíd y vivirá vuestra alma, y haré con vosotros pacto eterno, las misericordias firmes a David. He aquí yo lo di por testigo a los pueblos, por jefe y por maestro a las naciones. Y aquí llamarás a gente que no conociste, y a gente que no te conocieron correrán a ti por causa de Jehová tu Dios y del Santo de Israel que te ha honrado. Buscad a Jehová mientras pueda ser hallado. Llamadle en tanto que está cercano. Deje el impío su camino y el hombre inicuo sus pensamientos y vuélvase a Jehová, el cual tendrá de él misericordia, y al Dios nuestro, el cual será amplio en perdonar, porque mis pensamientos no son vuestros pensamientos, ni vuestros caminos mis caminos, dijo Jehová. Como son más altos los cielos que la tierra, así son mis caminos más altos que vuestros caminos, y mis pensamientos más que vuestros pensamientos. Porque como desciende de los cielos la lluvia y la nieve, y no vuelve allá, sino que riega la tierra y la hace germinar y producir, y da semilla al que siembra y pan al que come, así será mi palabra que sale de mi boca, no volverá a mí vacía, sino que hará lo que yo quiero, y será prosperada en aquello para que la envíe. Hasta aquí su palabra, que el Señor la bendiga. Anteriormente pude predicar con la ayuda de mi Dios la puerta estrecha y la puerta ancha. Todos sabemos que la puerta ancha lleva a la perdición, y ahora el Señor lo invita a recibir su misericordia gratuita para todo. Usted decide, almita querida. El Señor lo ama tanto que en el día de hoy va a exhortarlo, le va a decirle que usted venga a Él, que busque en Él lo que usted necesita, que usted se arrepiente y le pida el perdón por sus errores y sus pecados. Los que no han recibido a nuestro Señor Jesús todavía están caminando por el camino ancho. Que el Señor le bendiga grandemente. A todos los sedientos, venid a las aguas. Y los que no tienen dinero, venid comprar y comed. Venid comprar sin dinero, sin precio, vino y leche. ¿Hará nuestro Dios Todopoderoso una promesa que no pueda o quiera cumplir? ¿Será posible que después que nos invite a beber de Él, se niegue a darnos
de su río de agua viva? La palabra de nuestro Dios infalible. El Señor habla el idioma, la verdad. En Él no hay engaño, no hay pecado. Entonces yo le puedo decir, si Él lo invita, es porque usted, las promesas de Dios son inquebrantables. Venga usted. Y el Señor le puede decir estas veces que Él lo está llamando y Él le dará de beber de estos ríos de agua viva. De acuerdo a esta escritura, tanto ricos como pobres pueden recibir las aguas del Espíritu Santo. El único requisito es estar sediento y venir al trono de nuestro Dios donde fluyen las aguas del Espíritu Santo. Usted decide. Si quiere beber de estos ríos de agua viva, venga. Venga nuestro Dios, porque es la fuente de agua viva que salta para vida eterna. ¿Quiénes son invitados? Todos los sedientos. En este todos podemos incluir no solo a los judíos, sino también a los gentiles, a los pobres, a los ricos, a los cojos, los mancos, los ciegos, etc. Los que van por las encrucijadas de los caminos de la vida, aquellos necesitados, aquellos que cargan un peso tan pecado, el peso del pecado y la maldad. ¿Por qué no venir al Dios que lo quiere hacer descansar? Venid a mí todos los que estáis trabajados y cargados, y yo os haré descansar, dice la palabra de Dios en Mateo 11:28. Los ministros de nuestro Dios o los que predicamos el Evangelio de nuestro Señor Jesucristo debemos presentar a todos la oferta general de salvación. El Evangelio no excluye a nadie, sino a los que se excluyen a sí mismos. Por eso decía anteriormente, usted decida, almita querida, en el día de hoy, el Señor lo está convidando a beber de estos ríos de agua viva. Venid a mí, todos los sedientos, dice la palabra de nuestro Dios, que se requiere estar sediento. Quienes están satisfechos con el mundo y sus placeres y sus comodidades no están sedientos, porque no reconocen su necesidad, no reconocen que necesitan a nuestro Salvador. Ellos se consideran autosuficientes. Tampoco los que dependen de sus propios méritos y esfuerzos. Para ser salvo es menester sentirse perdido, pero todos los que están sedientos e insatisfechos son invitados a venir a las aguas. Es decir, a nuestro Señor Jesús, la fuente de agua viva. Venga Él. ¿No siente usted, almita querida, que no ha aceptado a nuestro Señor Jesucristo, que usted está seco espiritualmente? Usted está muerto en delito, en pecado y en maldad, y necesita esta agua viva. A través de esta agua viva el Señor lo resucitará y lo hará nueva criatura. Juan 4:10 nos dice así: respondió Jesús y le dijo, si conocieras el don de Dios y quién es el que te dice, dame de beber, tú le pedirías a él y él te daría agua viva. Esto se lo dijo a la mujer samaritana. Si ella conociera este don inefable que descendió del cielo, nuestro Señor Jesucristo, y él es el canal para traer esta agua viva a este mundo. Juan 7:37-38 nos dice así: en el último y gran día de la fiesta, Jesús se puso en pie y alzó la voz diciendo, si alguno tiene sed, venga a mí y beba. Es necesario sentirse con sed. Usted al sentir sed va a venir a beber de estos ríos de agua viva. Una vez que usted sienta sed,
el Señor le dará su gracia divina, le dará estos ríos de agua viva. Verso 38. El que cree en mí, como dice la Escritura, de su interior correrán ríos de agua viva. ¿Por qué quiere el Señor llenarnos de este río de agua viva? Al creer en Él, nuestro interior correrán ríos de agua viva. Recibid de gracia y date gracia. Nosotros, su iglesia, su pueblo, tenemos que ser canal de bendición para que otras almas lleguen al conocimiento de esta verdad maravillosa. Y al conocer esta verdad maravillosa, la verdad os librará del pecado y del yugo de esclavitud de Satanás el diablo. Nosotros tenemos que ser estanque de agua en medio del desierto, manantiales de agua en tierra seca. Apocalipsis 21:6 nos dice así: y me dijo, hecho está, yo soy el alfa y la omega, el principio y el fin. Al que tuviere sed, yo le daré gratuitamente de la fuente del agua de la vida. Le daré gratuitamente. Él es el soberano Dios del universo entero. Su reino es de eternidad hasta eternidad. Por eso dice, yo soy el alfa, yo soy la omega, el principio y el fin. Y no hay otro Dios fuera de Él. Aquella figura inerte, aquellos monos, aquellos que dicen que son santos, son figuras inertes que no tienen poder alguno. No así el Dios Todopoderoso, es la fuente de agua viva. ¿A dónde se le invita? A las aguas. Es decir, invitarlo a nuestro Señor Jesús, pues la fuente de nuestra salvación fueron abiertas en la cruz del Calvario. Allí Él compró esta salvación tan grande. Esta roca fue herida, fue golpeada, fue maltratada. Su carne fue deshecha. Sus brazos preciosos, sus manos fueron clavadas en la cruz del Calvario. Sus preciosos pies clavados en la cruz del Calvario. Estos pies que recorrieron todo el pueblo de Israel, llevando esta grata nueva salvación para toda alma, para todo aquel que lo quiere aceptarlo como su Dios, su Señor, su Salvador personal. Allí fue herida la roca de la que brotaron dichas aguas. Y esta roca en nuestro Señor Jesucristo. Fundamentar vuestra casa en la roca de nuestra salvación. Y no seremos avergonzados. El que fundamenta su vida, su ser en la arena, su casa se derrumbará y será muy grande la ruina. La ruina es la que lo espera a los falsos profesantes. ¿Qué se les manda hacer? Venir y comprar. La oferta es altamente beneficiosa. Venid y comed. No solo veréis satisfecha vuestra sed, sino que también saciaréis vuestro apetito. ¿Cuál es la provisión que se les ofrece? Vino y leche, que no solo apagan la sed, sino también nutren los ánimos. Nuestro Señor Jesucristo sacia todas nuestras necesidades, espirituales como materiales. ¿Y a qué precio se ofrece esta provisión? Gratis. ¿Escuchó, almita querida? Esto es gratis. Esto se obtiene a base de entrega, de búsqueda en la roca herida, el cual es nuestro Señor Jesucristo. ¿Por qué? Él pagó en la cruz del Calvario por todos los que nos está dando y nos dará. Y dice así, sin dinero y sin precio.
El comprar sin dinero quiere decir que los dones ofrecidos no tienen precio, pues su valor excede a todo precio. Lo de nuestro Dios no se compra ni se vende. Este se ofrece gratis a aquella alma que se humilla ante la majestad y soberanía del único Dios todopoderoso. Aquel que se arrepiente y se convierte a Él de corazón y le pide el perdón por la falta, por los errores, por los pecados. Nuestro Dios es un Dios perdonador. Primero Él ofrece su amor, su misericordia y su gracia está extendida para cada alma, para cada vida, para cada ser. Cuando el ser humano endurece su corazón y no quiere nada con nuestro Dios, luego viene el juicio de nuestro Dios. Antes, primero Él le da al pecador la esencia de todo su ser, el amor, y lo llama con amor. Quien los ofrece no tiene necesidad de nosotros y de ninguna cosa que podamos darle a cambio. ¿Qué puede dar usted, alma querida, por vuestra salvación? Usted no puede comprarla. Esto no se compra ni se vende. Que las cosas ofrecidas han sido ya pagadas y compradas, no con dinero, sino con la sangre preciosa de nuestro Señor Jesucristo. Primera de Pedro 1:19 nos dice así: sino con la sangre preciosa de Cristo, como de un cordero sin mancha y sin contaminación. En él no había pecado, no había maldad. Era un cordero sin mancha y sin contaminación. Y era el Hijo del Hombre. Y por eso se hizo el Hijo del Hombre, para venir a este mundo a pagar el precio del pecado y la maldad. Nuestro Dios, el justo, se dio por los injustos. Y únicamente fue por amor. Porque de tal manera amó Dios este mundo, que ha dado a su Hijo unigénito, para que todo aquel que crea en Él no se pierda, mas tenga vida eterna. ¿Por qué gastáis el dinero en lo que no es pan y vuestro trabajo en lo que no sacia? Oídme atentamente y comed el bien, y se deleitará vuestra alma con grosura. Aquí viene una amonestación para todas aquellas almas inconversas que no han aceptado a nuestro Señor Jesús, y les dice: ¿por qué gastáis el dinero el que no es pan? ¿No gastáis vuestro el salario de vuestro trabajo y tu esfuerzo, almita querida, en lo que no es pan? El pan representa el alimento espiritual que viene dando nuestro Señor Jesucristo a aquellos que lo han aceptado como su Dios, su Señor, su Salvador. Cuando podrías tener conmigo vino y leche y sin dinero. ¿Se da cuenta? Sin dinero, sin que usted tiene que pagar nada. Todas las cosas que usted, almita querida, que no ha aceptado nuestro Dios, todo tiene que pagar aquí en la tierra. Si un paso no puede dar si no va con dinero en su bolsillo. ¿Por qué gastáis vuestro jornal y el esfuerzo de vuestro trabajo en lo que no sacia y no satisface las necesidades más profundas de la vida y el corazón del ser humano? Es decir, la necesidad del alma. ¿Cuántas personas tienen abundancia de bienes, abundancia de alimento, pero alimentan su carne? No alimentan su espíritu está débil. No tienen vida espiritual porque no lo alimentan, porque no han aceptado a nuestro Señor Jesucristo, el cual Él puede alimentarlo espiritualmente, el cual señaló Dios el Padre. Eso lo puede hacer únicamente nuestro Señor Jesucristo.
el bien inefable que nos hacemos a nosotros mismos si aceptamos esta invitación. Oídme, es importante, almita querida que estás escuchando, dice la palabra de nuestro Dios, oídme, prestar atención, es importante que escuchéis la palabra de nuestro Dios en el día de hoy. Porque esta misma palabra, si las has escuchado y la rechazáis, esta misma palabra un día será como juez en contra suya. Oídme atentamente y comete lo bueno, de lo que es espiritualmente sano y agradable al paladar del alma piadosa. Juan 6:27 nos dice así. Hay una exhortación. Trabajad no por la comida que perece, no por las cosas materiales, no por las cosas terrenales, porque todo esto es temporal y las cosas de arriba son eternas, sino por la comida que a vida eterna permanece, la cual el Hijo del Hombre os dará. Únicamente el Salvador del mundo, el que murió por usted en la cruz del Calvario, le puede dar esta comida espiritual, este alimento espiritual. ¿Por qué? Porque a este señaló Dios el Padre. Toda la instrucción, toda esta doctrina de amor, esta grata nueva de salvación, este evangelio eterno, proviene, él trajo esta semilla de su trono de gloria y la vino a esparcir aquí en la tierra. Y se la está ofertando a usted. ¿Quiere alimentarse usted con este alimento espiritual? Únicamente al aceptar nuestro Señor Jesucristo, él se lo dará, porque a él señaló Dios el Padre. Inclinad vuestro oído y venid a mí, y vivirá vuestra alma, y haré con vosotros pacto eterno, la misericordia firmes a David. Aquí lo está llamando, hay una persona maravillosa, y es el Dios del universo que un día murió por usted en la cruz del Calvario. Hay una voz, la palabra de nuestro Dios, lo está llamando, un llamado divino. Para toda alma que en el día de hoy esté escuchando, usted puede responder a este llamado. Y una esperanza de salvación. Esta es la esperanza bendita y gloriosa de irnos con nuestro Señor Jesús cuando Él venga a buscar a su pueblo, cuando Él venga a buscar a su iglesia. Oíd cuán importante es escuchar con atención la palabra de nuestro Dios Todopoderoso y hacerla nuestra, y vivirá vuestra alma. Al aceptar a nuestro Señor Jesús y su palabra, Él nos resucitará. Porque todos aquellos que no han aceptado a nuestro Señor Jesucristo están muertos en delito, en pecado y en maldad. Y al escuchar la preciosa voz y al abrir la puerta de su corazón, esta palabra bendita y gloriosa penetrará y tocará la fibra más sensible de su corazón. Y allí el Espíritu Santo de nuestro Dios los convencerá de pecado, de justicia y de juicio. Y usted decide. Si usted hay un cambio en su mente y en su corazón, si se arrepiente de corazón y le pide el perdón a nuestro Dios, Él se complace en perdonarle y no se acordará más de sus pecados. Y además serán vuestras las promesas misericordiosas y firmes que nuestro Dios Todopoderoso hizo a David con pacto eterno. ¿Cuánto nuestro Dios amó al rey David? ¿Y cómo el rey David amó tanto a nuestro Dios? Él le buscaba en todo momento el rostro y la presencia de nuestro Dios, a través de la oración, a través de la vigilia de la noche, allí conversaba, dialogaba con nuestro Dios Todopoderoso. Salmo 89, 35, 36, 37 nos dice así. Una vez he jurado por mi santidad y no mentiré. A David
Su descendencia será para siempre, y su trono como el sol delante de mí. Verso 37, como la luna será firme para siempre, y como testigo fiel en el cielo. Podemos ver, el trono de David adquiere perpetuidad en nuestro Señor Jesucristo. Lucas 1:32 nos dice así. Este será grande y será llamado Hijo del Altísimo, y el Señor Dios le dará el trono de David, su padre. Podemos ver, nuestro Señor Jesucristo desciende de la tribu de Judá, del león de la tribu de Judá. Por eso es descendiente de David, y por eso su trono será firme y será estable. Es el trono de nuestro Señor Jesucristo. No hay nada en nosotros que merezca tales favores. Nuestro Señor Jesucristo es el don inefable de nuestro Dios Todopoderoso. Segunda de Corintios 9:15 nos dice así: gracias a Dios por su don inefable. Este es el don inefable del Dios Todopoderoso que lo mandó del cielo a la tierra. Este don maravilloso vino a traer perdón de pecado y salvación para todo aquel que lo acepta como su Dios, su Señor y Salvador. Y una recompensa bendita y gloriosa, la vida eterna. Apocalipsis 1:5. Y de Jesucristo, el testigo fiel, el primogénito de los muertos y el soberano de los reyes de la tierra, al que nos amó y nos lavó de nuestros pecados con su sangre. El primogénito de los muertos. Él murió por toda esta humanidad perdida y derramó su sangre preciosa en la cruz del Calvario. Y Él es el soberano de los reyes de la tierra. Todos los reinos de la tierra pasarán, pero el reino del Rey de Reyes y Señor de Señores es firme, es estable, es inmovible. El que derramó su sangre preciosa en la cruz del Calvario, y la únicamente su sangre la que nos lava y nos limpia del pecado y la maldad. Y aquellos que no lo aceptan, un día nuestro Dios los va a juzgar. Y aquí llamarás a gente que no conociste y a gente que no te conocieron. Correrán a ti por causa de Jehová tu Dios y del Santo de Israel que te ha honrado. Una vez que se ha preparado la fiesta y la mesa está servida, solo queda que entren los invitados. ¿Quiere ser usted invitado de esta gran fiesta en las bodas del Cordero? Hoy es el día de salvación. Acepte esta invitación y venga a esta maravillosa fiesta que se va a hacer allí en el trono de nuestro Dios. Usted decide, almita querida. Al tomar esta decisión, usted decide dónde quiere ir. Si quiere ir a la gloria con nuestro Dios, o quiere ir al castigo eterno. Los gentiles entre Israel y las naciones de la gentilidad no había comunión, ya que el pueblo escogido debía mantenerse alejado de la influencia nefasta de las naciones gentiles, idólatras y corrompidas. Pero aquí Israel va a llamar, es decir, va a tener una influencia espiritual decisiva sobre las naciones de la gentilidad. Israel dictará a las naciones su enseñanza. Esto es el testimonio del Evangelio. De Jerusalén salió esta bendita y gloriosa noticia que ha recorrido todo el mundo. Este mensaje de salvación, este Evangelio eterno. El Señor no quiere que el impío muera en su pecado y en su maldad. Él quiere llamarlo al arrepentimiento y Él tiene el poder para perdonarle su pecado. Buscad a Jehová mientras pueda ser hallado, llamadle en tanto que está cercano. Cuán importante buscar suplicante al único y verdadero Dios del universo entero.
Él nos puede escuchar y salvarnos. Buscad a Jehová mientras pueda ser hallado y llamadle en tanto que está cercano. Entre tanto que usted tenga el aliento de vida en su cuerpo y en su ser, tiene acceso a esta salvación tan grande que Él compró en la cruz del Calvario para usted. La importancia de esta exhortación se echa de ver, no solo porque en ella está en juego nuestra salvación y vida eterna o condenación, sino también por las abundantes referencias que se nos hace en otras porciones de la palabra de nuestro Dios. Vamos a ver otra porción. Isaías 45:22 nos dice así: mirad a mí todos los términos de la tierra y sé salvo, porque yo soy Dios y no hay otro más. Este Dios del universo entero se nos reveló en la persona de su amado Hijo, nuestro Señor Jesucristo. Fue el mismo Dios que cargó los pecados de todo el mundo. No le deje, almita querida, este sacrificio y en la cruz tan grande que lo hizo por usted y por mí, no lo deje en vano. Y no desprecie más el amor y la misericordia de nuestro Dios. Segunda de Corintios 6:2 nos dice así, porque dice: en tiempo aceptable te he oído. Este es el tiempo aceptable en el cual hablaba el profeta Isaías. Este es el tiempo aceptable, y en el día de salvación te he socorrido. He aquí ahora el tiempo aceptable, he aquí ahora el día de salvación. Ya el Señor vino a este mundo. Ya Él pagó el precio del pecado y la maldad. Ya Él nos justificó al derramar su sangre preciosa en la cruz del Calvario. ¿Quiere que el Señor le justifique? ¿Quiere que el Señor le perdone sus pecados? ¿Quiere ser lavado con la sangre del Cordero de Dios? Usted decide, almita querida. Nuestro Dios siempre está cercano, atento a cualquier llamado de fe y oración. El que le invoca hallará salvación y vida eterna. Ahora es el tiempo aceptable. Busquémosle. Su paciencia nos espera y su palabra nos invita. Deje el impío su camino y el hombre inicuo sus pensamientos y vuélvase a Jehová, el cual tendrá de él misericordia, y al Dios nuestro, el cual será amplio en perdonar. El único que puede perdonar pecado es nuestro Señor, nuestro Salvador y es nuestro Señor Jesús. La fe tiene que estar puesta en el autor y consumador de nuestra fe, el cual es nuestro Señor Jesucristo. Hay aquí una llamada a lo inconverso, al impío y al inicuo, al que no tienen temor de nuestro Dios y al que no respeta al prójimo. A ello va este mensaje de salvación, con la seguridad de que los pecadores arrepentidos hallarán a un Dios perdonador. Él se complace en perdonar a aquel que se arrepiente. Los brazos que fueron clavados en la cruz del Calvario están extendidos para recibirlo a usted, almita querida. Venga a su planta y póstrese ante él. El impío ha de abandonar sus malos pensamientos. El arrepentimiento verdadero ataca la raíz y limpia de maldad el corazón. ¿Se da cuenta? Y eso lo hace la sangre derramada en la cruz del Calvario de nuestro Salvador. Isaías 1:18 nos dice así: venid luego, venga, almita querida, no se detenga. Hoy es el día de salvación. Mañana será tarde para su vida, dice Jehová. Y estemos a cuenta. ¿Quiere estar a cuenta con el soberano Dios del universo? Decida, hoy venga a sus plantas. Si vuestros pecados fueren como la grana, como la nieve serán emblanquecidos. Ni importen las condiciones que esté, almita querida.
Si estuviera allí en la cárcel, poderoso el Señor para cortar aquella ligadura, esas cadenas, y abrir aquella puerta para que usted un día salga. Pero salga transformado. Si puede recibir allí en aquel lugar la palabra y a nuestro Dios como su Dios, su Señor y Salvador. Y si fueren rojos como el carmesí, vendrán a ser como la blanca lana. ¿Se da cuenta? El Señor quita toda la inmundicia, el pecado del ser humano, y nos empieza a vestir con vestidura de salvación. Primera de Juan 1:9. Si confesamos nuestros pecados, Él es fiel y justo para perdonar nuestros pecados y limpiarnos de toda maldad. Él es fiel y justo. El único que puede perdonar pecado es nuestro Señor Jesús, el Salvador del mundo. Y los que no quieren escuchar en el día de hoy su voz, un día, esta misma palabra que la desprecian, un día será como juez. Será como evidencia, como norma quebrantada. Y dice en Isaías 11:4, de sus labios, dice, con el espíritu de sus labios, matará al impío. Por su palabra serán muertos. Porque mis pensamientos no son vuestros pensamientos, ni vuestros caminos mis caminos, dice Jehová. Como son más altos los cielos que la tierra, así son mis caminos más altos que vuestros caminos, y mis pensamientos más que vuestros pensamientos. Si miramos al cielo, hallamos los pensamientos y los caminos de nuestro Dios, sus propósitos y sus actuaciones a distancia infinita sobre los nuestros. A los inconversos se les manda a dejar sus malvados pensamientos y caminos, y poner sus caminos, sus pensamientos y caminos en línea con los de nuestro Dios Todopoderoso. El apóstol Pedro pensó que ya era mucha perdonar 7 veces, Mateo 18:21. Entonces se le acercó Pedro y le dijo, Señor, ¿cuántas veces perdonaré a mi hermano que peque contra mí? ¿Hasta 7 veces? Verso 22, Jesús le dijo, no te digo hasta 7 veces, sino aún hasta 70 veces 7. Es decir, que nuestro Dios siempre está dispuesto a perdonar a toda alma que se arrepiente y se vuelve a Él. Nosotros muchas veces, cuando nos ofenden, nosotros perdonamos, pero no los podemos olvidar de aquello que han hecho contra nosotros. No es así nuestro Dios, el cual perdona y se olvida de todo. Hebreo 10:20 nos dice así. Nos invita el Señor en el día de hoy a caminar por el camino nuevo y vivo que Él nos abrió a través del velo. Este es su carne, este es su vida, su ser que fue derramada en la cruz del Calvario. La palabra de nuestro Dios es clara y precisa. Yo soy el camino, yo soy la verdad y yo soy la vida. No hay otro camino para llegar a la presencia de nuestro Dios, es únicamente nuestro Señor Jesús. Porque como desciende de los cielos la lluvia y la nieve y no vuelve allá, sino que riega la tierra y hace germinar y producir y da semilla al que siembra y pan al que come, así será mi palabra que sale de mi boca. No volverá a mí vacía, sino que hará lo que yo quiero y será prosperada en aquello para que la envié. Si miramos abajo a la tierra, hallamos allí la palabra de nuestro Dios poderosa y eficaz. Hebreo 4:12. Porque la palabra de Dios es viva y eficaz, y más cortante que toda espada de 2 filos, y penetra hasta partir el alma y el espíritu, las coyunturas y los tuétanos, y discierne los pensamientos y las intenciones del corazón. La palabra de nuestro Dios descubre todo. Aquí nos viene hablando del Dios omnisciente. Todo lo sabe, todo lo conoce, todo lo ve. El Dios omnipresente está aquí, allí, en todo lugar. Del Dios omnipotente que tiene poder sobre todas las criaturas y sobre todas las cosas.
A los ojos de nuestro Dios todas las cosas quedan abiertas y desnudas. La lluvia y la nieve no vuelven al cielo, sino que riega la tierra, a fin que dé fruto no solo pan al que come, sustento continuo para el dueño y su familia, sino también semilla al que siembra, para que pueda haber alimento suficiente el año siguiente. Si un granito de semilla se le echa en la tierra y germina y da fruto, para que pueda alimentar esta humanidad, ¿cuánto más la palabra del Dios Todopoderoso? Creó todo con el poder de su palabra. Él mandó y fue hecho. Él dijo y todo fue creado. La palabra de nuestro Dios no vuelve al cielo vacía, sino que cumple el propósito para el que nuestro Dios se ha complacido en enviarla. Si Él ha enviado su palabra para que muchas almas puedan inclinar su oído y escuchar esta palabra bendita, almita querida, abra la puerta de su corazón y escúchela. Porque el propósito de nuestro Dios es que usted sea salvo y no vaya a condenación. Así como la nieve y la lluvia riegan la tierra para que dé fruto material, así también la palabra de nuestro Dios riega nuestra alma para que demos fruto espiritual. Eso es lo que quiere el Señor. Fruto del Espíritu Santo. Según de Corintios 9:10 nos dice así: y el que da semilla al que siembra y pan al que come, proveerá y multiplicará vuestra sementera. ¿Y para qué lo dará, almita querida? Para que nosotros también podamos ayudar a nuestro prójimo, a nuestro necesitado. Y aumentará los frutos de vuestra justicia. Al dar nosotros, ayudar al necesitado, nuestro Dios más nos irá bendeciendo. Que el Señor le bendiga grandemente. Y hasta aquí queda este mensaje de salvación y pasaremos a una alabanza.

0: Que el Señor bendiga todo lo que se ha hecho. Todo se ha hecho para la gloria de nuestro Dios. Y yo sin Él nada puedo hacer. Su gracia en mí me hace el Señor trabajar lo que ha puesto en mí, en esta vida, en este ser. Que el Señor le bendiga grandemente a todo, por todo lo que se ha hecho aquí. Le doy gracias a mi Señor, porque gracias a Él soy lo que soy. Sin Él no puedo hacer nada. Hay muchas dificultades que se nos presentan en el camino, pero con la ayuda de Dios todos seremos más que vencedores únicamente en Él. Y hasta aquí quedaría este espacio radial. Que el Señor le bendiga grandemente. Y se despide usted, su hermana Bernardita. Que el Señor le bendiga.
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1: Y venimos ante ti, oh Dios, sedientos, cansados, conscientes de nuestra necesidad de ti, más que de cualquier otra cosa.

levantando cantores y salmistas proféticos que traigan cada día un rema de Dios para el pueblo del Señor. Hoy el rema para ti, iglesia, que me estás escuchando. Hoy es tu día, te dice el Señor. Es tiempo de que levantes tus manos y tomes fuerza y empieces a

0: levanta tus manos y dale gracias. Donde tú estés, donde te encuentres, hoy viene el manto de gloria sobre tu vida. Tu tabernáculo de adoración es restaurado. Me refiero a adoradores que quebrantan su corazón, adoradores que derraman su corazón delante de la presencia de Dios y que viven cada cosa que cantan, adoradores en espíritu y en verdad buscan a Dios.
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2: Levanta las manos al cielo conmigo y repite: Señor, levanto mis manos, aunque no tenga fuerzas, aunque tenga mis problemas. Confiésalo con tus labios. Todo el mundo cantando conmigo.

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1: Son las 2 de la tarde, 52 minutos.

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1: Yo también creo. ¿Usted cree?

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0: Son las 3 de la tarde, 25 minutos.
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2: Vamos a terminar declarando lo que Él es Señor. Levanta tus manos a Él en esta

reciben honor y el reconocimiento en esta noche, oh Dios. Te confesamos como Señor nuestro te confesamos.

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0: Son las 3 de la tarde, 45 minutos.
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0: Son las 3 de la tarde, 48 minutos.

¿Qué tal, amigos auditores? Muy buenas tardes. A partir de este instante, Radio La Amistad le comienza a acompañar en este domingo con muy buenas canciones. Ya hemos disfrutado de la programación cristiana. Durante muchas horas hemos estado entregando al aire programación especial para nuestros amigos cristianos que están siempre permanentemente escuchando su radio amiga, Radio La Amistad. Nosotros a partir de este momento comenzamos a disfrutar y a acompañarles con música del cancionero popular. Comenzamos de inmediato con canciones aquí en Radio La Amistad.

Todos los domingos a esta hora les acompañamos con muy buena música, lindas canciones para usted que está escuchándonos cada tarde, para usted que nos escucha en Lebu, por ejemplo, tenemos un auditor ahí que siempre está muy pendiente de nosotros y nos escucha a través de la web www.radiolaamistaddetomé.cl. Así es que para él, un abrazo cariñoso de sus amigos de Radio La Amistad. Continuamos de inmediato con más canciones.

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0: Son las 4 de la tarde, 32 minutos.
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6: Son las 4 de la tarde, 41 minutos.

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1: Son las 5 de la tarde, 41 minutos.

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5: Son las 5 de la tarde, 49 minutos.

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